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2: Vamos. Listo. Salud, muchachos. Por esa mujer.

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2: 615.
3: Muchas gracias.
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1: 620.
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0: 638. 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
1: 654.
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18: Oaxaca y Puebla cierran filas contra la inseguridad en zonas limítrofes de ambos estados. Mediante una estrategia conjunta de seguridad, confirmó el secretario de Gobierno Jesús Romero López, hecho que se acordó, dijo, durante la segunda sesión ordinaria del Grupo de Inteligencia Operativa Interestatal.
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18: Una mujer identificada con las iniciales de RFDC fue detenida en flagrancia en el municipio de Tehuantepec por su probable responsabilidad en el delito contra la salud en su modalidad de narcomenudeo. La captura fue durante un operativo realizado en el Istmo de Tehuantepec.
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18: Representantes de 22 agrupaciones de taxis de Huajuapan de León piden la intervención del Cabildo, crear condiciones para el proceso de regularización del transporte público en la zona de la Mixteca.
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1: Hola a todos, camineros, son las 7:07 en la Ciudad de México. Si nos escuchan en Monterrey, díganos qué hora es. Ya, no es cierto, pues estamos desde México para todo el mundo. Gracias por sintonizarnos, gracias por acompañarnos. Aquí comienza La Caminera.
2: Aquí estamos en La Caminera y por cierto también nos escucha la gente en Campeche, que creo que ahí hay posibilidad de que el uso horario sea distinto, sea diferente. Nos están escuchando a través del 100.3. Yo soy Fergay, bienvenidos a la Caminera. Tania, muchas gracias por el café que me trajiste.
1: Sabes
2: que te quiero un buen, pero no me lo puedo tomar porque el café así, solito, el americano me da que su taquicardia.
1: Me siento mal porque empieza... siento que no hemos tenido suficiente comunicación.
2: Sí, hay que comunicarnos más.
1: ¿Ya estás en capuchino o qué?
2: Sí, yo ya soy un señor de capuchino.
1: Yo soy una señora de latte. ¿Te late?
2: Es que sí me late. Latte es rico. Y además, sí te lo voy a aceptar.
1: Por
2: ahí va.
1: Favor.
2: Un Eisenmer.
1: ¿Qué tal?
2: ¡Ay, qué rico! ¡Ay, qué rico! Pero directito ahí, Tania. En donde lo necesitaba.
1: ¡Ah, qué rico! Ustedes necesitan pasarla bien, necesitan quizás pues llegar al lugar indicado para contrarrestar el tráfico de la Ciudad de México. Así que paren oreja porque tenemos tema del día. Osos que hiciste y no has superado.
2: Bueno, pues ahora sí que tú y yo nos podemos
1: Reyes
2: ir como
1: del mambo.
2: Hilo de media.
1: Sí,
2: los reyes,
1: sí,
2: del mambo, exactamente.
1: Reyes del mambo, exactamente. Del que más te ríes tú desde cuando hablé como chorero.
2: Ay, ese es de mis favoritos. La verdad que, que aunque fue un momento solemne y difícil,
1: sí
2: es de los que
1: es
2: más risa
1: favorito,
2: me da,
1: ¿verdad?
2: Tania.
1: A mí no me da risa,
2: ya
1: todavía
2: sé,
1: me da mucho
2: porque
1: oso.
2: Me imagino la incomodidad y lo difícil que habrá sido para ti estar en ese momento, en esa sala, en esa situación.
1: Sí.
2: Pero para los televidentes nos diste un momento, pues, nos hiciste reír.
1: Ya sé.
2: La verdad.
1: Hombre, pues
2: y
1: mira,
2: tienes como esa cualidad que sin querer queriendo luego nos haces que nos riamos mucho, mi Tania. Eso es un talento, te felicito.
1: Hombre, muchas gracias. No sabía que lo tenía, pero gracias por resaltarlo.
2: Yo, por ejemplo, el famosísimo Animo Please, ese es un oso. Porque, pues al parecer como que no sé leer bien.
1: No.
2: Entonces era anónimo. Quise decir anónimo y dije Animo Please. Ese es uno de los osos que hice y que no he superado y sobre todo la gente no lo ha superado. Y bienvenidos sean todos ustedes. Moléstenme ahí en las redes sociales. Adelante, soy suyo.
1: Tómense la molestia de marcar al 5551663849 o terminación 50 para que nosotros los consintamos, porque se viene la boletiza. This love has taken its toll on me. Maroon 5 el 30 de septiembre en el Estadio Harpelú. Es un conciertazo y Exa te lleva, te pone ahí con un pase doble.
2: Ahí estaremos al ratito dando este pase doble para
1: Maroon.
2: Esa que acabas de cantar de Maroon 5. Que creo que es la única que... A ver, ¿cuál?
1: Sunday morning.
2: Sí. Me gusta. Fíjate que sí me gusta. No soy muy fan, no soy un conocedor.
1: Yo sí soy fan.
2: Pero sí me gusta Maroon 5.
1: Sí, nos gusta. Adam,
2: y su Adam Levine. Oye, y además hoy en entrevista estará con nosotros Dome y Corina. Atención, todo el mundo del internet se está volcando para escuchar la radio en estos momentos. La superestrella de las redes sociales, Dome y Corina, van a estar con nosotros presentándonos Bomba de Humo, que es esta canción. Es una colaboración musical que forma parte del primer álbum de estudio de la influencer Dome y también de la cantante Corina.
1: Bueno, es que cuando decimos Dome se escucha raro, pero en realidad todo la conocemos como Dome Lipa.
2: Sí,
1: entiendo que ahora que está migrando a la música, ya solo es Dome.
2: Exactamente,
1: ¿no? Sí.
2: Ahí estaremos platicando con ellas al ratito. Y también, Tania, hoy es miércoles paranormal, para que nos ponga los pelos de punta, Laín.
1: Exacto, historias de terror, muñecas malditas y casos reales, todo con Alain Luna, que nos trae estas historias que nos van a poner los pelos de punta.
2: Ay, qué miedo. Sí. Y hablando de miedo, los mejores disfraces de Halloween traídos para ustedes, el top 3 de Fran Evia, con Fran Evia, que nos dejó este trabajo, ya saben, Fran Evia, espectacular.
1: Este editorial, diría yo.
2: Este editorial. Propuesta de 3 disfraces para este Halloween de nuestro querido Fran Evia, que lamentablemente hoy no está, no nos acompaña con nosotros, pero se va a enlazar con nosotros para platicarnos este top 3 de los mejores disfraces de Halloween.
1: Oye, y hay que decir que hoy es el día del oso de peluche y también... de los perritos adoptados.
2: Ay.
1: Personalmente, nosotros sabemos lo que es recibir
2: es
1: en casa
2: bonito.
1: Perritos adoptados, mi Fer.
2: Me dio en el cor ahorita.
1: ¿Verdad que sí? Ha sido las mejores experiencias.
2: Yo creo que es lo más bonito.
1: Sí.
2: Un perrito adoptado, un perrito, sí recogido de la calle, que fue así como yo tuve a mi querida Pola, que le mando un beso ahí al cielo de los perritos, que era una ternura agradecida, leal, linda, cariñosa. Ay, cómo se le extraña.
1: Pues mira, yo también besos al cielo de los perritos a Güero.
2: También
1: que
2: me
1: fue
2: acuerdo
1: mi primer
2: de Güero,
1: perrijo.
2: Tu primer perrijo aquí en México, ¿verdad?
1: Mi
2: que
1: primer
2: cuando
1: perrijo
2: llegaste
1: aquí
2: que
1: en México,
2: te acompañó durante muchos años.
1: Muchos años.
2: Sí, oye.
1: Y luego nos llegaron a dar alegría Max y Tony, que también
2: claro.
1: Si ustedes están buscando un perrito, métanse @adoptis. Así lo encuentran.
2: Sí, están bien padres.
1: No inventes la preciosura de perros que van a encontrar ahí.
2: Es que
1: todos
2: las fotos además que les toman es una cosa increíble, hermosa.
1: Les ponen, les hacen una mega producción.
2: Sí, los maquillan y todo.
1: No es cierto, pero sí les ponen que su pañuelito y así.
2: Sí, sí, sí.
1: Si están en busca de darle amor a un perrito, métanse a esa página porque además hoy es el día de los perritos adoptados.
2: Y sabes quién también, Eriferca, nuestra querida
1: amor
2: Erika Fernández con Amor Sin Raza, que
1: amor
2: también hace
1: raza.
2: Un trabajo espectacular. Si
1: qué
2: también quieren
1: estas personas, ¿verdad?
2: Qué
1: Erika Fernández lo hace extraordinario.
2: ¿Qué?
1: Échenle un ojo también a @AmorSinRaza para que vean todo el trabajo que hacen de rescatar a perros de la calle.
2: Arroba Eriferca ahí para que la sigan y le manden mucho, mucho amor, porque la neta es una rifa. Todo lo que hacen estas personas por los animales de la calle. Oye, y tenemos tres canciones, una votación para cerrar el programa. Las opciones son La Calle de las Sirenas, de Cabá.
1: Andamos bien retros.

0: Mi princesa pasó bailando con vestidos que van volando en un carruaje azul.
1: El dragón de ese castillo. Somos bien fans.
0: Somos bien fans, fans, fans.
1: Oye, es nuestra mera época.
0: Mera época. Y la que era como la banda competencia en ese entonces.
1: Sí.
0: Hablamos ya de Kabá. Ahora de OV7 con Te quiero tanto, tanto.

0: estaría bueno, estaría bueno.
1: Hay que hacer un día de karaoke. Viernes de karaoke, ya.
0: Jalo, súper jalo. Entonces,
1: pero nos falta
0: Erika,
1: una.
0: Es Erika, ¿verdad? No es
1: sí,
0: Mariana.
1: Erika
0: es la que canta
1: Ari.
0: La parte de.
1: Exacto.
0: Sí, sí, sí. Oye, la otra, ¿qué rolón? Ay, tuve la oportunidad de conocerlo. Bueno, ya han venido aquí a la caminera, pero de
1: el
0: convivir.
1: Maestro Chacho
0: el maestro
1: Gaitán. Y la preciosísima Alessandra.
0: Uf, rolón, amor de papel, ¡súbale!

0: oye, voy por unos, unos moraditos. ¿Qué me dices? Un desarmador. Me sentí como en una tardeada ahorita.
1: Ya sé. Qué ganas de regresar a esas fiestas.
0: Sí, oye,
1: de la tarde,
0: increíble,
1: donde solo había
0: juguitos. Que se armaba la bolita, la bolita, y pasaba alguien y sacaba a alguien más a... ¡Ay, qué épocas!
1: ¡Qué
0: aquellas.
1: Épocas! ¡Qué épocas! ¡Qué bien la pasábamos! Oigan, pues son las 7:16 y vamos a escuchar a Alex Fernández. ¿Te late? Cantante. Alex Fernández, cantante.
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0: momento de servirte y ponerle hielos. Vamos a una pausa y regresamos con La Caminera en 726.
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6: 7:30. 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

0: Bueno, son las 7:38. Gracias por seguir con nosotros. Estamos en vivo para todas las latitudes.
1: Para el mundo entero, Tania.
0: Que nos
1: para
0: siguen.
1: Todo el planeta.
0: Pues es que sí, porque nos pueden escuchar a través de las diferentes plataformas. Pero saludos de entrada a Culiacán, Oaxaca, sí. Campeche, Vallarta, Tuxtla, Monterrey, Poza Rica, Estado de México, etc.
1: Y tenemos unas invitadasas, mi querida Tania, que ya se sorprendieron porque yo andaba viendo las redes sociales y las vi aquí en Masaryk.
0: Haciendo de
1: ya,
0: las suyas.
1: De camino hacia acá, porque ajá, vienen además de una entrevista con Isabel Fernández. Saludos a la Zorrinsky.
0: Zorrinsky, ¿por qué no las querías dejar venir? Te pasas de veras,
1: ya querías, ya.
0: Acapararlas.
1: Peda, ya que ya, la Zorrinsky ya quería peda. Bueno, pero vamos a presentar a nuestras invitadas. Hoy está con nosotros Dome y Corina. ¿Cómo están? ¿Cómo les va?
0: Bienvenidas.
2: Muchas gracias. Estamos muy felices de estar aquí. Emocionadas, la verdad.
0: Qué bueno. No nos van a aplicar la bomba de humo, ¿eh?
1: Sí, no van a aplicar la Memo Villegas de que ya se tienen que ir, como en el podcast de la Cotorrisa.
0: Sí supe de esos problemillas, pero es que así se llama su nueva canción.
1: Ah, bien, ahí, muy bien.
0: ¿Viste sí, cómo lo hice?
1: Sí, orgánicamente.
0: Cuenten cómo surge esta colaboración. ¿Quién busca a quién?
2: Pues resulta que yo desde siempre he sido muy fan de Corina porque amo su música y de hecho desde yo antes de hacer música yo la escuchaba a ella.
0: Ajá.
2: Y este álbum es mi primer álbum, entonces quería tener a una mujer en el álbum y quién mejor que Corina para meterse en la canción y hacer lo suyo, que fue lo mejor que hizo. Increíble, la verdad. Yo muy feliz de que ella se haya sumado a la canción.
0: ¿Y qué mujer, Corina, ya con tanta experiencia?
3: No, bueno, ahí voy, pero demasiado bella, Dome, que está sacando su disco y que pensaste en mí para esta canción. Aparte que me encantó la canción cuando me la mandaste y inmediatamente sentí que era... que a juro quería grabar y me senté como a ver qué le podía sumar la canción, porque honestamente la canción como me la mandaste estaba bellísima y espectacular. Ajá. O sea, la hubiese escuchado y hubiese sido fan igual, pero demasiado bella. Obviamente había visto a Dome, quien no, demasiado bella, brillando siempre, y bueno, ahora tenemos esto que es lo más cool, que está en una canción juntas.
1: ¿Y cómo fue la grabación, el momento de meterse al estudio a grabar? ¿Lo hicieron juntas o cada quien por su lado y luego hicieron las mezclas? ¿Cómo fue esta?
2: Fue separado, okay. O sea, todo fue separado. De hecho, ni siquiera, hoy nos conocimos.
1: ¿Es, o sea, qué?
2: Ajá. Te lo juro.
1: O sea, ¿es la primera vez que se ven ya en persona hoy?
2: Sí.
1: Wow. ¿Tú vives dónde, Corina?
2: En Venezuela.
1: ¿En Venezuela? ¿Estás allá en Caracas o dónde?
2: En Caracas.
1: Muy bien. ¿Y tú dónde vives? Aquí en la Ciudad de México.
2: Aquí en la Ciudad de México.
1: Ok, entonces la primera vez llegaste hace poco.
2: Llegué ayer.
0: Okay. Llegué ayer. ¡Ole!
2: Sí. Y estas cosas pasan mucho como en la música y la gente no se lo imagina, pero es así. Pero también hay veces en donde te conoces después con el artista y como que no hay tanto feeling. De repente hay feeling en la canción, pero en persona no tanto. Pero Dome, de verdad, es amada. Que de verdad, genuinamente digo que eres muy cool y demasiado como auténtica y tienes una vibra demasiado cool.
0: Igual.
2: Aparte somos Virgo, entonces somos muy parecidas en varias cosas.
0: O sea, ¿se aproxima
2: tenemos la misma
0: cumpleaños?
2: Bolsa.
0: Ay, sí.
2: Acaba de pasar nuestro cumpleaños.
1: Claro, porque ya se aproximan los Libra. Ya pasó Virgo, sí, justo.
2: Ajá.
1: ¿Y de qué día son? ¿Son como cercano el día o no tanto?
3: No tanto, pero
2: yo del 27 de agosto.
1: 27, tú.
3: Y yo del 8 de septiembre, pero okay.
2: Pero somos Virgo.
3: Pero Virgo es Virgo.
1: Sí. Oye, y esta primera interacción, el momento en el que se vieron, ¿qué pasó? ¿Qué se dijeron? A ver, platíquenos un poquito más de esto.
2: ¿Qué nos dijimos?
3: Yo sentí que te conocía ya.
2: Ajá,
3: es
2: sí.
3: Es que eso pasa, como que cuando ves a la persona como por las redes y...
2: Es que ya nos seguíamos y así, entonces...
3: Sentí pues que ya te conocía, pero conocerte, o sea, eres bella... Pero en persona eres wow.
2: Gracias, tú también.
1: Entonces
2: verdad.
1: La interacción fue, se conocieron, Tania.
0: ¡Qué cool!
1: Por primera vez, ya grabaron esta canción que se llama Bomba de humo. Luego fueron con Isabel Fernández.
0: Sí.
1: Hicieron un programa.
3: Correcto.
1: Está medio bizarro todo,
0: sí,
1: ¿no?
0: Sí,
1: medio
0: sí,
1: surreal.
0: Sí,
1: luego
0: sí,
1: se subieron en un coche, vinieron hacia acá, ajá, salieron por el quemacocos, grabaron historias y están con nosotros en la cabina de la camioneta.
2: Toda una vida.
3: Travesía.
2: Vivimos una vida.
0: ¿Qué estás pensando en este momento de los mexicanos? Porque si
2: ya estoy pensando muchas cosas.
0: Sí, pero puedes externarlo. Este es un espacio seguro.
1: Tommy
0: ya la conoces. A nosotros estás por conocernos. Isabel es... O sea, es candela pura.
2: Y justo cuando llegamos le dijimos, güey, te vas a divertir.
0: Sí.
2: O sea, está muy chistosa esta morra.
0: Sí.
3: No me esperé. Impactada.
1: Estás anonadada. Te veo casi como sin palabras ya.
3: No tengo palabras para lo que ha sido este día y tantas cosas que hemos vivido.
1: ¿Y cuál es el plan para después? ¿O qué se va a organizar? ¿Saliendo aquí ya cada quien se va a ir a su casa? ¿O piensan como seguir esta... siguiendo con conocerse más.
2: Yo creo que vamos a ir a descansar porque mañana justo es la fiesta de lanzamiento. Uh-huh. Entonces vamos a cantar juntas, okay, la canción. Va a estar muy padre, uh-huh, va a estar muy divertido.
3: No, y mañana sale el disco de Dome. Yo la noche antes de sacar mi primer álbum no pude dormir.
2: A ver qué pasa.
1: Qué nervios, sí.
3: Pero es un momento especial.
0: ¿Ya está arriba o hasta mañana es el lanzamiento oficial?
2: Mañana sale el álbum con 14 canciones y sale esta canción junto con ellas.
0: Porque yo la busqué y yo dije...
2: ¿Y no está? ¿No está?
0: A ver, ¿dónde? Estoy buscando mal, ya soy una señora que no encuentra las cosas en la supercarretera de la información. Claro, dije, claro. ¿Qué está pasando?
1: ¿Qué onda?
0: ¿Y se nos va a invitar a la fiesta?
2: Claro, por favor, si no van me voy a enojar. O sea...
0: No, Dome, no sabes esto.
1: O sea, ¿invitaron a Isabel Fernández?
2: Sí.
1: Ok.
2: Pero que va a llegar a las 2 de la mañana y se acaba a las 12 de la
1: mañana. Eso les dijo, sí.
0: Oye, ¿para mañana la van a cantar?
2: Sí, mañana la vamos a cantar.
0: O sea, que mañana hay que ensayar así como prueba de audio y
2: sí,
0: esas cosas.
2: Sí, vamos a tener el sound check.
0: ¿Qué hacen los artistas?
1: Sí, oye. Oye, cuéntame, ¿cómo nació la inspiración para escribir esta canción?
2: Pues es que la canción, resulta que la canción habla de una chica que quiere salir y encontrarse como a alguien. Como que literalmente se encuentra a alguien y dice, eres todo mi tipo. Y yo hacerla sola la canción realmente sentía que me daba un poco de cringe. Yo sentir, o sea, no sé, me sentía muy chiquita al lado de alguien como hablándole a un hombre. Entonces dije, ¿por qué no meter a una mujer y que las dos nos sentamos perras y decir como, güey, la estamos pasando bien y queremos coquetearle a alguien y pasarla increíble? Y eso hicimos. Uh-huh. Estuvo muy chido.
3: Sí. Sí.
0: Oye, ¿y video? ¿Será que va a salir algún video?
2: Queremos, o sea, tenemos pensado, pero no sabemos porque realmente pues el álbum sale con visualizers. Ajá. Pero si se puede en algún momento hacer un video oficial, estaría increíble. Sí.
1: Oye, Domi, generalmente, bueno, te hemos visto ahí en las redes sociales. ¿Y esta faceta de cantante es como para dar el brinco o piensas como mezclarlo con las dos? Y en algún momento también te gustaría a lo mejor actuar, o sea, ¿hacia dónde quieres llevar tu carrera?
2: Me gustaría hacer de todo realmente, o sea, cuando yo empecé a hacer música, yo dije que me iba a enfocar en las dos cosas porque no puedo dejar una cosa por la otra, porque la gente me empezó a seguir por ser creadora de contenido. Entonces yo darles otra cosa va a hacer que me dejen de seguir porque no es por lo que me empezaron a seguir.
0: Sí, es tu naturaleza.
2: Ajá. Entonces obviamente estoy haciendo como mezclar las dos vidas de ser cantante y ser creadora de contenido porque es algo completamente diferente. Y siento que me ha adaptado muy bien porque yo sola me apoyo en estas cosas, que en lugar de pagarle a alguien, como que literalmente
1: lo produces tú sola.
2: Lo estoy haciendo yo misma y nada mejor que darme mi publicidad yo sola, casi que.
1: Y que
2: casi
1: nadie además te diga.
0: No, pero además tu publicidad tú sola, tienes millones y millones de seguidores. O sea, sí, al final no, y tienes una comunidad activa importante.
2: No, y tengo un fandom que realmente se rifa con un chorro de cosas. Sí.
1: Oye, Corina, ¿y en tu caso te gustaría quedarte un ratote más acá en México? ¿Te gustaría a lo mejor pensar en hacer otras colaboraciones con algún otro artista mexicano? ¿Ya has platicado con alguien? ¿Qué vas a andar haciendo por acá?
3: Bueno, me voy. Este viaje es muy corto, pero yo siempre voy y vengo porque me encanta México y es una plaza como tan gigante que los artistas que no somos de aquí lo vemos como México. Es como wow, te escuchan en México. Es un reto súper gigante y es un reto que yo siempre tengo como de que mi música se escuche acá. Entonces sí, siempre es algo así que uno ve inalcanzable cuando uno no es de aquí.
1: Sí, claro. Y además de Dome, ¿qué otra colaboración con algún artista te gustaría? A lo mejor has soñado con hacer, ya has platicado. ¿Qué música mexicana, de qué artista mexicano escuchas allá en Venezuela?
3: Pues muchos, he visto muchos shows de mexicanos en distintas tarimas, festivales, cosas así. Y me ha impactado siempre que he visto los shows de Biel de Cristian Nodal, Biel de Natanael. Y bueno, es que son tantos los artistas y como son mexicanos y ustedes, o sea, y los artistas de acá hacen su género, pues a veces uno se siente como un extranjero queriendo hacer géneros mexicanos, hacer como que algo así, pero no sé, la lista es larga, o sea, se me ocurren muchos artistas, mucha gente. Bueno, ya tengo mi canción con Dome.
1: Sí, sí,
3: que
1: sí.
3: Está espectacular y
2: empezamos por ahí.
3: Sí, sí, sí, sí.
0: ¿Y cómo ves la escena musical en Venezuela? Porque la verdad es que parece que hay importantes surgimientos raguayanas. Uh-huh. ¿No? Ahorita sí. Está, la verdad es que pues, sí, yéndose a la grande. ¿Qué está ocurriendo ahorita en la escena musical en Venezuela?
3: Sí, está en un momento muy especial porque hubo muchos años en donde básicamente no existíamos en el género musical latino. Y desde hace poco yo creo que ha sido como una combinación de que todos somos muy trabajadores, o sea, todos detrás de los proyectos
2: estamos 24/7 trabajando en nuestros proyectos. Rawayana tiene, no sé, más de 15 años siendo Rawayana. Sí, son, o sea, detrás de el éxito que puede tener cada uno hay años y años de trabajo y de esfuerzo y de que cada uno se ha ganado su espacio. Y bueno, es un momento divertido también porque Venezuela es muy musical, entonces que se esté reconociendo como por este vibe de merengue, música así playera, música divertida, es muy nosotros allá y está increíble.
0: Y el hecho también de que tú estés acá con Dome, siendo una figura tan importante, ¿no?, en México y reconocida a nivel internacional, también le abre puertas y caminos a otros artistas, a ti, pero también le abre las puertas a otros artistas venezolanos.
2: Sí, sí, sí, exacto. Hay como que una fusión de culturas, pero hoy venía como en el carro y entonces me saliste, Dome, como en un ad en la calle, como que me vendiste un serum, una crema, una cosa. Y dije, wow, ¿qué es esto? Ahí sí, está Dome vendiéndome el serum que lo voy a ir a comprar porque te veías muy bella y muy Glowy.
1: Ya tu algoritmo va a ser Dome.
0: Oye, todo el tiempo. Sí, funciona. Mira, ahorita que la estamos viendo así.
1: Sí. Que pasa el tipo.
2: Funciona. Funciona muy bonito. Nos vendiste el producto. No los vendiste.
4: Estoy en toda la ciudad. ¿Qué te puedo decir?
2: Está demasiado cool.
0: Never dio rostro. Nos dio belleza. Sí. Nos dio clown.
1: Oye, Dome. Y pensabas que bueno, empezaste muy joven en las redes sociales. ¿Pensabas que el camino de las redes sociales te iba a llevar hasta aquí? O sea, no me refiero aquí a la caminera, ¿verdad? O sea, tampoco nos vamos a sentir acá de que sean. O sea, es un buen programa, este la verdad. Buen programa de radio, la verdad. El
4: toda
1: mejor.
4: Toda mi vida he escuchado EXA. Yo creo que lo sé.
1: Tú sí sabes, eres una
4: de
1: conocedora.
4: Chiquita, yo iba a que me dieran boletos para.
1: Sí. Pues para, tenemos muchos claro, boletos para que estén pendientes nuestros camineros y camineras ahí en las redes sociales.
0: Hoy se van los de Maroon 5, por ejemplo.
4: Ay, quiero ir.
0: ¿Verdad que no sí? Manchen. Va a estar en el estadio Harper Lou. ¿Les gusta Maroon 5?
2: Claro. Sí, claro.
0: Está buenísimo, ¿no? Oye, yo estoy enamorada de Amly Bank.
1: Y también nos escuchamos en Monterrey, en el 97.3, sí, Dome.
4: En Monterrey yo iba todos los días a la Arena Monterrey con los boletos que me regalaban. En
1: ¡Ole! Oye, juro. Y pensabas
0: pero tenías que 5 años.
4: No, tenía como 15. Ay. Y me iba.
1: ¿Y sola? ¿Te acuerdas a qué artista fuiste a uno de estos eventos de EXA?
4: Creo que llegué a ver a Rey, Cajas, okay. Como que hacían eventos donde llevaban a muchas personas ahí en la arena.
1: Sí, sí, sí. Próximamente bueno. El multiverso.
4: Sí.
1: Ahí estén pendientes. Te vamos a regalar boletos, nada más que tienes que marcar, porque si no es la mejor, regla que dice.
0: Mejor quién. Vayan a cantar al multiverso.
1: Exacto, ¿verdad? Estaría padre estaría que vayan. Padre.
0: Nosotros ya andamos de PR.
1: Sí, sí, sí, tú y yo. Oye, ¿pensabas que el camino de las redes sociales te iba a llevar entonces hasta acá? Pues, ¿lo soñaste? Que
4: no, o sea, no pensé porque realmente no sabía que quería hacer música. O sea, realmente toda mi vida he hecho música porque desde chiquita mis papás me metieron a la música, pero no pensé que me fuera a llevar a esto y que podría tener la herramienta para hacerlo. Y tampoco ser influencer, tampoco pensé que fuera a pasarme el solamente hacer videos en mi cuarto y creyendo que era bonita, solamente haciéndome la bonita en TikTok, creer que te iba a llevar a literalmente vivir de esto, como que no te lo imaginas nunca, jamás.
1: Pues hoy con nosotros mi querida Tania, aquí en La Caminera, las superestrellas de las redes sociales y de la música, Corina Smith, y también nuestra querida Dome, las cuales se van a a enfrentar a esta sección, esta dinámica, que es la dinámica más dinámica de toda la radio FM y AM, y hasta tiene su propia cortinilla. Ajá. Se las dejamos para que la escuchen. Está bonita, ahorita me dicen qué les parece.
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1: Ahí está, Tania.
0: Se viene la primera pregunta del cofre y dice así: ¿cómo manejas la presión de tener que estar siempre activa y creando contenido nuevo para tus seguidores? Esta pregunta es para las dos.
4: ¿Empiezas tú o yo?
2: Es que yo soy muy mala, ¿no? O sea, yo soy el ejemplo como de qué no hacer, porque el tema editar siempre me quita mucho tiempo, entonces subir cosas en el tiempo real no puedo hacer, es un defecto, es algo en lo que estoy trabajando.
0: No, a mí la
2: también me da
0: es muy
2: sueño,
0: complicado.
2: Quiero dormir. Sí. No hay tiempo.
4: Sí, claro. Sí, sí, sí.
2: Tengo
4: amamos
2: tiempo.
4: Dormir.
2: Sí. Amamos.
4: Yo creo que algo que a mí me llega a pasar es que no siempre estoy de humor para grabar. Entonces hay días en los que me arreglo y literalmente me cambio de ropa 5 veces para tener contenido para toda la semana y así. Pero siempre lo dejo grabado y nunca lo edito. Y a veces que digo de que ay, hace como 2 meses grabé este video, hay que editarlo.
0: ¿Y tienes un equipo que te ayuda o tú sigues como dando el toque final siempre a todas tus publicaciones?
4: Tengo un equipo que me ayuda, pero o sea, lo que son los posts, los TikToks que yo grabo y así, o sea, yo los subo y yo los grabo y todo, o sea, pero en campañas, en trabajo, en todo eso, obviamente siempre me ayudan porque no puedo sola.
0: Sí. Hay que mucha chamba.
1: Sí, sí, sí. Tienen mucho trabajo porque son muy talentosas.
0: Los seguidores son de quien los trabaja como la tierra misma.
1: Exactamente. Siguiente pregunta para Dome y dice así: ¿cómo decidiste revelar tu etapa complicada con los estragos de la fama?
4: Esa pregunta no la entendí.
1: Hace poco subiste un video, ¿no? Me parece ahí desde el coche.
4: Ah, el que hablé de mi depresión.
1: Sí, sí, sí.
4: Es que resulta que llevaba 3 años pasando por una depresión muy fuerte porque falleció mi abuelito. Entonces, como que siento que eso no nada más fue, es por eso, pero como que desató todo. Y decidí hablarlo porque ya creí que estaba segura para esto, nada más que no me esperaba que la gente se lo tomara como que quería llamar la atención o que iba a sacar mi álbum, entonces quería que se enfocaran en eso. Y como que la gente como no lo tomó tan bien. Hubo un video, un comentario que decía como, lo grabó, lo editó y aún así lo subió. Y yo, ay, pues sí, sí, sí fui yo. Pero realmente fue difícil, pero siento que la gente necesitaba escuchar esta versión de mí para entender que el álbum es mi álbum más real y más vulnerable que tengo. Y es mi primer álbum, entonces quería que supieran esa versión de mí, porque en las canciones yo hablo de cosas que me han pasado a mí en la vida. Y llegué a hablar de la depresión y de muchas cosas así.
0: Y la verdad es que es muy válido. O sea, al final del día ustedes como artistas, su materia prima son las emociones. Sí. Y pues esas emociones transitan. A veces tenemos días oscuros, a veces tenemos días con mucha luz. Sí. Y es muy válido. Finalmente, si tu punto de partida siempre son las redes sociales, ¿por qué no comunicarlo ahí, no? O sea...
4: Sí, sí, sí, porque es que también la gente empezó a ver que yo era muy diferente y decían como, hay que dejarla de seguir porque ya no es como antes. Y yo, güey, es que todos crecemos y aparte no sabes por lo que realmente estoy pasando. Y por eso quise hablar del tema, pero claro, pues hay veces que no te toca como...
0: ¿Sabes qué? Tú no les hagas caso, son tus redes sociales.
1: No les hagas.
0: Sí. ¿Te toca o me toca?
1: No, vas tú.
0: Me toca, ¿verdad? Ay, está muy trascendental. ¿Cómo definen hoy en día el amor?
2: Qué fuerte, está trascendental. El amor, bueno, yo creo que lo defino como no solamente el amor en pareja, sino que es algo que puedes tener en muchas áreas de tu vida. Puedes amar muchas cosas. Y yo siento que es lo que te saca como tu brillo interior, lo que hace que tú sonrías, no sé. Ya me voy a poner cursi, si sigo.
0: Por favor.
2: Bye. O sea, eso, pues, como que lo que te saca una sonrisa... Lo que hace que tus ojos tengan como que ese brillo, puede ser una persona, puede ser una mascota, no sé. Pero el amor está como en muchas cosas. La tarea es como incluirlo más en la vida de uno, siento yo.
0: Cierto.
4: Yo creo que el amor viene mucho de ayudarse entre unos y otros. Como que no nada más estás para restar, sino que yo creo que el amor literalmente es alguien que te está sumando a tu vida y no viene a complicártela más. Si la vida de por sí es difícil... Uh-huh. Como que te ayuden y que te ayuden a ser mejor y a todo eso, como yo creo que así es el amor. Sí. Realmente. A crecer juntos.
1: Muy bien, Dome y Corina Smith con nosotros hoy aquí en La Caminera. Y esta es una pregunta para las dos y dice así, si pudieran elegir una sola canción para que fuera el soundtrack de su vida actual, ¿cuál sería y por qué?
2: Yo voy a decir Bomba de Humo. ¿Qué es eso? Bomba de Humo porque está divertida y está coqueta. Okay. Y hay que ser divertida y coqueta.
1: Muy bien.
0: Ay, ya quiero que sea mañana para escuchar.
1: Sí, ya me
4: voy a decir Bomba de Humo también porque vinimos a esto. Sí, realmente sí. O una del álbum, o sea, cualquier otra, pero realmente creo que me quedo con Bomba de Humo por ahora. Sí, sí, sí.
0: Se viene la siguiente pregunta y esta dice, Dome, si pudieras regresar el tiempo al día en que abriste tu cuenta de TikTok, ¿qué consejo te darías a ti misma?
4: Que agarre terapia desde ese momento, porque vienen cosas feas y la terapia la agarraste muy tarde, así le diría.
0: Ay, mira. Mira, ya ven, es muy sano, es canasta básica ir a terapia.
1: Siguiente pregunta para las dos y dice así, Corina, ahí te va esta pregunta que dice, ¿los amigos son para toda la vida o no por las traiciones? Según su experiencia, ¿qué opinan?
2: Creo que los amigos no son para toda la vida. Porque uno cambia demasiado, uno va cambiando y uno evoluciona y uno no es la misma que fue hace un año, hace 6 meses. Y siento que es válido que tengas amistades en tu vida por un tiempo y que ya...
4: Cumplieron su ciclo.
2: Sí, exacto, que ya saques a personas de tu vida, yo siento que es muy válido.
4: Y me voltean a ver de volada.
1: Sí, sí, sí.
0: Te escuchamos, okay. Desarrolla, pues, Dome.
4: Yo creo lo mismo que Corina realmente, porque, bueno, yo tengo mis amigas de toda la vida, pero realmente hoy día no compartimos casi ningún gusto. Entonces seguimos siendo amigas por el tiempo que tenemos juntas, pero realmente tengo amigos que he conocido hoy día o por ejemplo, yo ya siento que Corina es mi amiga.
2: Sí, ya sabes.
4: O sea, ya las dos somos Virgo, entonces somos amigas. Y siento que todas las personas llegan a tu vida para enseñarte algo. Te enseñan y se van.
0: Sí, cierto. Y hablando justamente de esto, de las amistades, la siguiente pregunta dice así: ¿cuál es el amigo que más extrañan en este momento?
4: Ay, no sé. Podría decir que mi mejor amiga Ana, porque...
0: ¿De qué etapa es?
4: Desde el kinder.
1: Ay, wow. Desde el kinder.
4: Desde el kinder, o sea, llevamos 23 años de amistad.
1: ¿Y ella vive aquí en la Ciudad de México?
4: No, en Monterrey.
0: ¿Ella es la de contenido K-pop? No.
4: ¿Sí? ¿Sí? ¿Cómo sabes?
0: Porque tengo una productora que es muy sagaz en la información.
4: ¡Ay, qué fuerte!
0: Y me lo está diciendo en mi oreja. En mi oreja mía de mí.
4: ¡Qué miedo!
1: ¿Sí? Desde el kinder entonces se conocen y hablas mucho con ella, me imagino.
4: Sí, pero por eso mismo, o sea, no tenemos nada de mismos gustos porque ella hace contenido de K-pop y yo pues soy cantante e influencer, ¿sabes? Ajá. Como que las dos estamos en el mundo, pero no estamos en lo mismo.
0: Sí, sí, en el mismo canal.
4: Ajá, pero somos amigas de toda la vida.
0: Claro, sí.
1: ¿Y tú, Corina, tienes ahí alguna amistad que extrañes?
3: Tengo una, o sea, mi mejor amiga o de mis mejores amigas se llama Vanessa Suárez y vive aquí en México, entonces nunca la veo. Y se mudó para acá hace años y siempre somos inseparables. La voy a ver después de aquí. Vamos a cenar. Vale. Entonces, cada vez que nos vemos es que ella es lo máximo y eso, no nos vemos casi que nunca. Entonces, siempre la extraño cuando no.
0: Pero están de acuerdo que también, y esas amistades que a pesar de que no se ven tan seguido, pasa mucho tiempo.
3: Sí.
0: Pero una vez que te reúnes con ella, dices, ¡oh!, siento que no pasó el tiempo.
3: Sí, sí, sí, me pasa con Vane.
0: Sí.
3: Sí. Y esas son las amigas como de verdad.
0: Qué rico.
3: Las que
0: eso.
3: No importa el tiempo.
1: Sí, sí.
0: Ay,
1: sí.
0: Me sentí Luis Miguel.
1: Qué rico eso, ¿no? Qué rico eso. Siguiente pregunta. Mirando hacia el futuro, ¿en qué les gustaría verse trabajando o experimentando en los próximos 5 años?
4: A mí me gustaría mucho actuar.
1: Actuar.
4: Actuar, como que es algo que realmente toda mi vida le he tenido como un algo, como
0: ganitas.
4: Que digo, ajá, pero como que...
0: Y tienes cara de prota.
4: ¡Ay, ahora!
0: Sí. Me encantaría. O sea, pero buena.
4: Pues me encantaría, pero me da muchísimo como verme a mí, me da cringe, ¿sabes? Pero quiero en algún momento hacerlo.
1: ¿Y te gustaría más como una serie, una película, no, una novela en el canal de las estrellas?
4: Me encantaría todo. O sea, cualquier oportunidad que llegue, realmente yo diría como, güey, te está llegando la oportunidad que siempre has querido. Como...
1: Pues atención, productores, porque ahí está el caso de Aaron Mercury, ¿no?
0: Claro,
1: que brincó de las redes sociales ahí ya a las novelas y le está yendo súper bien. ¿Tú, a ti, Corina, cómo te ves en los próximos 5 años?
3: Creo que digo lo mismo. Antes siempre decía que no, porque yo vengo de la televisión, como que de pequeña hice televisión y siempre he dicho que no, que la música, que cómo que voy a actuar. Pero últimamente estoy pensando que sería muy cool como hacer... Sí. Depende como del proyecto, pero sí. Yo creo
0: ¿Tú conducías de pequeña?
3: No, estaba en una serie juvenil como...
0: ¿Actuando?
3: Sí, actuando. Ajá. Entonces crecí en eso,
0: o sea,
3: crecí en televisión.
0: ¿Sería tu gran regreso?
3: Sería volver.
4: Sí. Wow. Sí.
3: Pero estaría cool, siempre decía que no, pero lo estoy viendo últimamente como...
1: Estaría bueno un remake de Dos Mujeres, Un Camino, imagínate, con las dos.
0: Sí.
1: ¿No?
0: Sí.
1: Es una... Ya, sí te la sabes.
0: Sí, un telenovelón acá, ¿eh?
3: Ok.
0: Sí. Tome, esta pregunta es para ti, necesito contexto de esto.
1: A ver.
0: Tía Tania luego no se entera de todos los chismes. ¿Le volverías a cuidar el cinturón de campeón de Supernova a alguien?
4: Creo que no, o sea, me metió en muchos problemas, ya realmente.
0: ¿A quién se lo cuidaste?
4: A un amigo le cuidé el cinturón, pero pues hubo como ahí, no sé, pero realmente amigos y ya. La gente como que malinterpretó las cosas.
0: Así, pero, mejor voy de compa, pero ya.
4: Pero yo dije de que, güey, yo te lo cuido porque quería que se lo cuidara, entonces dije, güey, o sea, ahí está mi casa, o sea, ¿sabes? Ajá. Nadie lo va a agarrar, entonces lo estaba cuidando ya.
0: Ah, vaya.
4: Sí, sí.
0: Oigan, pues, gracias por haber estado con nosotros. Inviten a toda la gente a que se pueda hacer como un pre-save de la canción o algo.
4: Sí, pueden hacer pre-save del álbum. Pre-save del álbum. De hecho, lo voy a publicar después de terminar aquí. Lo voy a publicar para que hagan pre-save un día antes del álbum otra vez.
1: Sí.
0: Exclusiva radiofónica.
1: Aquí en La Caminera. Oigan, pues muchas gracias, Corina Smith, por estar con nosotros aquí en la cabina de La Caminera. Regresa pronto.
3: Usted,
1: cuando tengas el proyecto que quieras, si estés en México o lo que quieras venir a platicarnos, es tu casa.
3: Gracias, lo agradezco. Gracias por
1: igual, Dome, también es tu muchas casa, gracias. Lo que quieras presentar, la próxima gracias. Pues estrella de las novelas.
0: De las novelas.
4: Quiero boletos.
1: Ahí. Ay, boletos.
0: Sí,
1: te los conseguimos.
0: Ya está. necesitas.
4: Voy a llamar de verdad.
0: No, ahí, no necesitas. Aquí hay palancas, mira.
1: No, porque sí, sí. Favor, hay que decir que sí, que vas a llamar y todo.
0: No, para así ya la convencemos de que vaya al multiverso y cante.
1: Claro, sí,
0: que padrísimo. Nos canten en multiverso. Como te caería la Dome ahí cantando.
4: Muchas gracias por invitarnos.
0: Es su casa, de verdad. Que lo sepan, es su casa.
4: Gracias.
0: Regresen cuando quieran.
4: Gracias.
0: Aquí se les trata y se les quiere bien.
4: Gracias.
0: Son las 8:03. Es momento de escuchar esta canción. ¿Te late?
1: Me late. Se llama No hay que llorar. Es de Timo. 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Tania Rincón y Fergay con ustedes. No se muevan porque todavía tenemos mucho más. Hay regaliza de boletos para conciertos. Y se viene la regaliza de los de Maroon 5.
0: Y el top 3 de Fran Evia.
1: Con Fran Evia.

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1: Porque a mí no sí me da miedo. Son las 8:14, estamos en vivo. Gracias por seguir con nosotros aquí en La Caminera. Y este programa es como caja de galletas. El surtido rico se viene.
2: De Toño, Pepita y Flor.
1: Sí.
2: Y tenemos en estos momentos comunicación con el más allá.
1: Ay, no.
2: Comunicación con alguien que se paranormal y además habla de lo paranormal. Él es ni más ni menos que Alain Luna.
3: Amigos de La Caminera, Tania, Fran, Fer, que hoy no está Fran, pero bueno, un placer saludarlos, listo para este miércoles paranormal, hoy con un caso muy interesante, con un tema bastante fuerte, listo para platicar con ustedes.
1: Muñecas malditas, ¿verdad?
3: Exactamente, pero fíjense que investigué un caso que seguramente les va a encantar, pero que además no los dejará dormir.
1: A mí me dan mucho miedo estos casos. O sea, te pongo atención porque me das morbo, pero a mí me da miedo este caso de así de lo sobrenatural.
3: ¿Tú tienes alguna muñeca, Tania?
2: Tania, es una muñeca, Laín, por favor.
1: No, hombre, ¿cuál? Fíjate que no, ya no. Amelia sí tiene muchas.
2: Ay. Pero nuevas. Okay.
1: Nuevitas.
2: Ah,
1: sí,
2: ok. Nuevitas. O sea, no de esas que, por ejemplo, yo este fin de semana, Laín, fui a un lugar en donde había un mercado como de antigüedades y vi unas muñecas, se veían bastante tenebrosas y me acordé de ti. Y dije, no, ojalá que nada. Yo no voy a comprarme ni una allá en el gabacho.
3: Ay, ¿y me compraste algo?
2: No, la neta, no. No, pues me dio miedo, Laín, cómo me iba a traer una muñeca.
3: Ah, ok, muy bien.
2: Pero a la próxima bueno, sí te la traigo. Ajá.
3: Perfecto. El caso que les tengo el día de hoy es acerca de una muñeca que la historia es bastante fuerte, sin embargo es muy poco conocida y ojo, esta muñeca es mexicana y de alguna manera fue llevada al Museo de los Warren, pero repito, la atención se ha ido a muñecos como Robert, como Annabelle, pero esta muñeca del nombre Clarissa muy poco se sabe acerca de su existencia. Les platico un poco la historia. Resulta que la muñeca se llama Claribel, pero pertenecía a una mujer de nombre Clarissa. Clarissa era una mujer que vivía con su pareja en Chihuahua y era una mujer que era amante de las muñecas. Se dice que tenía una colección enorme dentro de su casa y todo era obviamente muy normal. Ella le gustaba comprar muñecas de trapo, muñecas de porcelana, de todo tipo de muñecas. Sin embargo, cuenta la historia que exactamente en el 2008... entra un grupo armado a su casa y le quitan la vida.
2: Uy.
3: En ese momento, Clarissa cayó al suelo y cayó encima de esta muñeca, repito, de nombre Claribel. Llegó la policía, llegaron autoridades y aquí es donde comienza la parte aterradora, porque obviamente la familia, después de que ocurre esto, se lleva las pertenencias de su hija, la madre se la lleva y conserva esta muñeca dentro de su casa. Una muñeca, repito, de porcelana. Sin embargo, se da cuenta de algo que resulta bastante perturbador. La muñeca de repente cambiaba de posición. La muñeca aseguraban que muchas veces, a pesar de ser de porcelana, su rostro se veía que cambiaba, como si tuviera tristeza. De repente se veía su rostro enojado y esto empezó a asustar a la familia. Pero lo que más llamaba la atención es que a pesar de ser una muñeca de porcelana, esta muñeca de repente se le llegaba a caer cuando hacía limpieza, al momento de moverla tenía quizá un accidente, pero no sufría absolutamente ningún daño.
2: No se rompía.
3: La muñeca, exacto, no pasaba absolutamente nada. Seguía cambiando su rostro.
1: A ver, pero tenía, o sea, evidentemente la muñeca resistía todo, pero ¿notabas algún rasgo quizá que te brincaba, no sé, movimiento en los ojos o quizá en las extremidades, algo?
3: Sí, justo. Lo que más le llegaba a notar la familia eran los ojos de tristeza y la boca, como cuando un pequeño hace una especie de puchero, era lo que ellos notaban. Ya cuando vieron que esto empezó a ser más intenso, ellos deciden llamarle a un investigador paranormal. Esta persona la tuvo durante algunos años, si no me equivoco, hasta el año 2013, la tuvo resguardada, pero él platicaba que salía de su casa y cuando llegaba, la muñeca ya estaba en el suelo.
2: Ay.
3: De repente escuchaban algunas risas aterradoras, escuchaban llantos como de un bebé. Y lo que hace este investigador es llevarla al Museo de los Warren. Se dice que hasta el día de hoy esta muñeca se encuentra en este lugar, obviamente resguardada, que sería lo ideal, aunque mucha gente dice que cuando ocurren este tipo de situaciones, la muñeca la tendrías que quemar.
2: Uy. Oye, que además es pregunta, el nombre de Claribel, ¿es la combinación de Clarisa y Anabel? ¿O tiene algo que ver Anabel en este caso o no?
1: Oye, andas bien acá con tus preguntas.
2: Es que no sé, como que me llamó la atención.
3: Sí, esa no la veía venir, ¿eh?
1: ¿De investigador también, Alain?
2: Ahí ya sabes, ahorita voy a necesitar trabajo.
3: esa pregunta no la veía venir. Fíjate que no tiene nada que ver, es mera coincidencia, porque así tenía ya el nombre anteriormente cuando la tenía su dueña original.
2: Ok.
1: Oye, ay, es que esa familia Warren tenía gustos muy raros, ¿no, Alain?
3: Sí, sin embargo, sí tenemos que decirlo y no está mal comentarlo. Se platica también de la familia Warren, de muchos objetos aparentemente malditos que al final de cuentas fueron fabricados. No dudo que la familia de alguna manera fuera una excelente investigadora paranormal. No dudo que haya de alguna manera recuperado alguno de estos objetos, pero cuando vieron que esto se comenzó a hacer muy comercial, por así decirlo, de repente empezaron a salir más casos, que algunos se llegó a la conclusión que eran falsos, pero yo creo que hay quizá un 50% menos que son casos totalmente reales y que los objetos siguen ahí.
2: Oye, y en este caso, pues tú mencionaste lo de que para deshacerse de la muñeca habría que quemarla. ¿Por qué los Warren decidieron guardarla en lugar de quemarla? Me imagino que tiene que ver porque los Warren estaban completamente loquillos, y pues les interesaba más tener esta muñeca, pues para llamar la atención, o para qué era, o por qué. ¿Cuál era la razón principal?
3: Pues realmente solamente para formar parte de su colección.
2: Ok, como ahora, parte de su museo, nada más.
3: Exactamente, les voy a dar un consejo que es muy importante.
1: Échale.
3: Si ustedes van a regalar un muñeco, una muñeca a sus hijos, sí, lo ideal es que siempre lo intencionen. Este es un simple muñeco, es un juguete para que mi hijo o mi hija pueda jugar y divertirse con él. Hay que darles esa intención. ¿Por qué? Porque al final de cuentas los muñecos llegan a ser un estuche donde, como en el caso que les acabo de platicar, si ocurre alguna tragedia, la entidad o la energía puede entrar a ese estuche. Por eso siempre hay que intencionarlos, y es también como la gente mala, pudiéramos llamarle, los intenciona de manera negativa. Un muñeco lo pueden transformar, por ejemplo, en un muñeco vudú para hacerle daño a una persona, o tal cual para retener algún espíritu con el cual van a estar trabajando para hacer cosas perjudicando a alguien más.
2: Oye, aunque este muñeco sea literal que salga de la tienda de muñecas, o sea, que vayamos a la tienda, compremos una muñeca y se la regalemos a nuestros hijos, hay que intencionarla también, que esté directamente de tal cual, de su envoltura. Eso también hay que hacerlo.
3: Fran te dejó las preguntas interesantes, ¿va?
2: No, y te voy a decir por qué lo...
1: Que no tiene la capacidad, verga.
2: A veces vengo brillante, pero a veces no. Oye, no, es que ¿sabes qué? Mi pregunta va direccionada a que en mi coche, que es tu coche, Alain, como mi casa, que es tu casa, Alain, tengo el carrito en donde pongo a mi bebé, ¿no? Que es la sillita en donde van los bebés. Y tengo una muñeca y tengo algunos juguetes ahí en el coche por si mi bebé pues se desespera o si hay tráfico y así. Entonces como que hay juguetitos y esos juguetitos los dejo. Y ahorita me estaba acordando que hay una muñeca que ya vive literal ahí en el coche. ¿Crees que esto es bueno o debería de yo sacar a la muñeca y cada vez que vaya con mi hija, en este caso, pues llevarme también a la muñeca o dejarla en el coche también funciona?
1: No,
2: ¿o qué hago,
1: güey? Me está dando mucho miedo.
2: ¿Qué hago? Ahora sí ya me saqué de onda a mí mismo.
3: Híjole, es que es una extraordinaria pregunta porque...

0: No le he intencionado, la verdad es que pues no.
1: ¿Y es tu intención?
0: Y es mi intención intencionarla.
2: Sí, sí te recomiendo que lo hagas, aunque mucha gente lo pueda ver como algo de ficción o historia simplemente, o simplemente leyendas, pues no está de más hacerlo. No sabemos las energías que hay cerca, de repente a quién subes a tu carro, este tipo de cuestiones. Es mejor pues sí estar blindados en todos los sentidos.
1: Más vale. Ay, Alain, pues gracias por compartirnos el grito de la Llorona, siempre pues siendo uno de los más vistos, de los más escuchados. Invita a toda la gente que si anda ahí despistado y no lo ha visto, pues invítalos.
2: Exacto, los invitamos a que nos sigan como El Grito de la Llorona en todas las plataformas. Ahí van a encontrar episodio cada miércoles a través de YouTube, de Spotify y obviamente las demás redes también estamos subiendo contenido. Tania, Fer, un placer platicar de terror con ustedes.
1: El placer es todo nuestro. Despídete como solo tú sabes.
2: Mi nombre es Alain Luni, descansen. Si es que pueden.
1: No, ¿tú crees que yo voy a descansar? Ahorita me toca subir al coche. Porque imagínate que decía Fer.

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0: Escuchamos a María José, mejor conocida como La Josa.
1: La Josa.
0: Qué bonito canta. Qué bonito todo canta, lo hace muy bien. Estrelló. Ser muy buena es tu virtud. Ah, no, esa es otra canción. Saludos a La Josa. 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Brad Pitt, ya lo extrañamos en una película
1: sí,
0: de estas.
1: Sí, oye, qué ganas de verla, sí.
0: Que su acción.
1: Sí, sí, sí, nos encanta Brad Pitt haciendo de la acción. 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Y ahora es momento de ir a una de las grandes colaboraciones de este año, Dana con el Malilla, y la canción se llama Si se acaba el mundo, y la escuchan en Exa 104.9, La Caminera.

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10: Al menos 3 trabajadores de la Comisión Nacional del Agua sufrieron un secuestro virtual. Afortunadamente, la intervención inmediata de la policía permitió ubicarlos en Sola de Vega, en la región de la Sierra Sur, confirmó la Fiscalía General del Estado de Oaxaca.
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10: El poderoso huracán Polo, que se ubicó en el Pacífico mexicano, disminuyó su intensidad y la mañana de este miércoles, de categoría 5, bajó a categoría 4 en la escala de Saffir-Simpson. Seguirá provocando lluvias muy violentas en Colima, Michoacán y Guerrero.
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10: Una mujer murió en Playa Agua Blanca, Tonameca, tras ser atacada a balazos. La víctima perdió la vida cuando era trasladada a un hospital de Puerto Escondido, Oaxaca, por lo que nada se pudo hacer para salvarle la vida. Hasta el momento está en calidad de desconocida.
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0: 8:40. 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
12: Al menos 3 trabajadores de la Comisión Nacional del Agua sufrieron un secuestro virtual. Afortunadamente, la intervención inmediata de la policía permitió ubicarlos en Sola de Vega, en la región de la Sierra Sur, confirmó la Fiscalía General del Estado de Oaxaca.
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12: El poderoso huracán Polo, que se ubicó en el Pacífico mexicano, disminuyó su intensidad y la mañana de este miércoles, de categoría 5, bajó a categoría 4 en la escala de Saffir-Simpson. Seguirá provocando lluvias muy violentas en Colima, Michoacán y Guerrero.
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12: Una mujer murió en Playa Agua Blanca, Tonameca, tras ser atacada a balazos. La víctima perdió la vida cuando era trasladada a un hospital de Puerto Escondido, Oaxaca, por lo que nada se pudo hacer para salvarle la vida. Hasta el momento está en calidad de desconocida.
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1: 9:16.
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2: 9:30.
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2: 9:32.
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7: Al menos 3 trabajadores de la Comisión Nacional del Agua sufrieron un secuestro virtual. Afortunadamente, la intervención inmediata de la policía permitió ubicarlos en Sola de Vega, en la región de la Sierra Sur, confirmó la Fiscalía General del Estado de Oaxaca.
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7: El poderoso huracán Polo, que se ubicó en el Pacífico mexicano, disminuyó su intensidad y la mañana de este miércoles, de categoría 5, bajó a categoría 4 en la escala de Saffir-Simpson. Seguirá provocando lluvias muy violentas en Colima, Michoacán y Guerrero.
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7: Una mujer murió en Playa Agua Blanca, Tonameca, tras ser atacada a balazos. La víctima perdió la vida cuando era trasladada a un hospital de Puerto Escondido, Oaxaca, por lo que nada se pudo hacer para salvarle la vida. Hasta el momento está en calidad de desconocida.
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0: Vamos a un corte y regresamos. 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
3: ¿Sabías que si eres mujer y fumas 3 cigarrillos al día, en realidad tu cuerpo está recibiendo el daño de 6?
4: No es exageración, es ciencia.
3: El cigarro atrapa a hombres y mujeres por igual, pero los efectos en el cuerpo femenino son significativamente más agresivos.
4: Y las razones por las que una mujer empieza a fumar tampoco son las mismas que las de un hombre.
3: Hoy vamos a hablar del tabaquismo con enfoque de género. El humo del cigarro contiene unas 7000 sustancias químicas y su efecto es más agresivo en las mujeres. ¿Por qué? Porque el tórax femenino tiene menor superficie que el masculino. Eso hace que el riesgo de desarrollar enfisema, bronquitis crónica o cáncer pulmonar se duplique con cada cigarrillo. Pero no solo los pulmones están en riesgo. Algunos compuestos del tabaco son disruptores endocrinos. Alteran el equilibrio hormonal, en particular de los estrógenos, que son clave para el ciclo menstrual y la fisiología femenina.
4: Esa alteración aumenta el riesgo de cáncer de mama.
3: Por eso, si una mujer fuma y quiere usar anticonceptivos o terapia hormonal por menopausia, debe hacerlo bajo estricta vigilancia médica. Las diferencias no son solo físicas. Se ha observado que las motivaciones para fumar también cambian según el género. En las mujeres, el motor principal es la sensación de empoderamiento.
4: El cigarro como símbolo de libertad o control.
3: En los hombres, en cambio, suele ser la curiosidad o el deseo de pertenecer a un grupo. Y cuando se trata de dependencia, ellas reportan con más frecuencia razones emocionales. Fuman porque están estresadas, tristes
4: o con problemas de pareja.
3: El cigarro se convierte en un refugio emocional. Los varones, por su parte, suelen fumar en contextos sociales, en reuniones con amigos, después del partido de fútbol, en la sobremesa. En México, alrededor de 15 millones de personas fuman. Según la Encuesta Nacional de Consumo de Drogas, Alcohol y Tabaco 2025, el 9% de las mujeres adultas consume tabaco. Y aunque hoy parezca un fenómeno moderno, los relatos del siglo XVI ya describían a mujeres fumando en las calles de lo que hoy es la Ciudad de México.
4: Algo que inquietaba a los migrantes

0: cuerpo no es un capricho, sino una necesidad. Desenmascaremos el atractivo del cigarro, tanto en hombres como en mujeres. Veamos más allá del humo y la publicidad, porque el cigarro no distingue sueños, planes ni proyectos. Pero tú sí puedes distinguir entre lo que te atrapa y lo que te libera. Con información de la doctora Guadalupe Ponciano, de la Facultad de Medicina de la UNAM. Les saluda Mónica Genis.
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0: Hacemos una pausa y regresamos con Torna Mexa. 10:54.
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0: 10:58. 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
0: 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Estamos de regreso en

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2: Revista del Consumidor Radio. Ya sea en la oficina, en la universidad o cuando no quieres cocinar, las sopas instantáneas siempre te sacan de un apuro. Pero, ¿alguna vez has leído las letras chiquitas de su etiqueta? Antes de abrir tu próximo paquete, tienes que conocer los resultados de nuestro estudio de calidad.
0: Revista del Consumidor.
3: Llegas con cansancio y tienes poco tiempo para cocinar. ¿Se te antojó una sopa calientita, lista en unos minutos?
2: Las sopas instantáneas pueden parecer una solución práctica, rápida y económica. Por eso hay quienes las tienen en sus despensas.
3: Pero, ¿qué estamos llevando a nuestra mesa cuando elegimos una?
2: Para saberlo, en el laboratorio de Profeco se analizaron 33 sopas instantáneas y se revisó desde su información comercial hasta su aporte nutrimental. ¿Qué revisamos?
3: Primero, revisamos que la información comercial esté completa.
2: Verificamos que las sopas incluyeran los requisitos de etiquetado como denominación, responsable del producto, contenido neto, lista de ingredientes, alérgenos, instrucciones de uso, lote y fecha de caducidad o consumo preferente.
3: También revisamos que, si es el caso, los productos exhiban los sellos de advertencia de exceso de algún componente crítico para la salud.
2: Por cada 100 gramos de producto se determinó la cantidad de proteína, grasa, carbohidratos, agua y aporte energético.
3: Una prueba fundamental: determinar el contenido de sodio. Esto, debido a que su ingesta debe ser controlada para prevenir riesgos en la salud cardiovascular.
2: ¿Qué encontramos?
3: Todas las sopas analizadas tienen al menos dos sellos negros de advertencia. Uno por exceso de grasas saturadas y otro por exceso de sodio.
2: Ojo con esto.
3: Un vaso estándar de sopa instantánea de entre 64 y 68 gramos, ya preparado, contiene por lo general más del límite de sodio recomendado por la Organización Mundial de la Salud.
2: Además, su aporte energético, que está relacionado con la cantidad de grasa, es de alrededor de 300 kilocalorías.
3: Más de los resultados. Ramen Express by Chef Wu, sopa de ramen vegetariana, declara 85 gramos de contenido neto, pero no llegó ni a los 80.
2: Seis productos no presentan completa su información comercial.
3: Algunos tienen mayor cantidad de grasa de la indicada en su etiqueta. Dos son de la marca Mama, uno de Maruchan Pasta Rápida Yakisoba y otro de Nissin Pasta UFO Fuego.
2: También encontramos un producto que declara cero azúcares añadidos, pero en su lista de ingredientes dice dextrosa. Ramen Express by Chef Wu. Fideos instantáneos calientes y picantes.
3: Ahora seguro te preguntarás, ¿qué hago si me gusta consumir estas sopas?
2: Sabemos que una sopa instantánea puede sacarnos de un apuro, y disfrutarla de vez en cuando no significa que estemos haciendo algo mal.
3: La clave está en no convertirla en nuestra comida de todos los días. Si tienes un poco más de tiempo, una sopa casera es una buena alternativa para ahorrar y mejorar su valor nutrimental, por ejemplo, con vegetales, queso o pollo.
2: Y antes de terminar, vamos a derribar un mito. ¿Las sopas instantáneas son de plástico?
4: Se ha pensado durante muchos años que son productos que son de plástico o que es un producto que se queda pegado alrededor del intestino por varios días. Esto no es cierto. Finalmente son productos que están compuestos principalmente por carbohidratos, pero también tienen un porcentaje de proteínas y de grasa. Nuestro organismo es tan sabio que tiene las sustancias necesarias como enzimas o ácidos gástricos para poder digerir completamente la muestra y se va a procesar como cualquier otro alimento.
2: Porque cuando conoces lo que consumes, puedes tomar mejores decisiones.
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3: 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En Facebook nos encuentras como Revista del Consumidor MX y Profeco Oficial. En Instagram estamos como @ Revista del Consumidor MX y @ Profeco Oficial. En X, las cuentas son @ R del Consumidor y @ Profeco. Y en TikTok, síguenos como @ Profeco.
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1: Buscando colores, modelando el grano, grano por grano, y está dirigido para niños de 6 a 12 años y 5.

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0: estás? Muy buenos días, es un gusto saludarte. Soy Oscar Vergara y a partir de este preciso momento, de este instante en que estás escuchando todavía Entre Sueños, mi melodiosa voz, bienvenido, bienvenida a Primera Voz en este jueves ya de... ¿Cómo estás, Ray? Buenos días, te saludo con gusto como siempre.
1: Oscar Vergara, muy buen día, Mercedes y querido, buen día. Danilo del Autoro, muy buen día. ¿Cómo estás, Oscar? Pues bien contento, una noche más, que una mañana más que nos obsequia la vida. Me parece que será un día fresco, calentito en noticias, pero hay muchas cosas, muchos motivos para estar aquí el día de hoy. ¿Sí? Como, bueno, sí, la verdad, está fresco, 6 grados de temperatura en este momento, en este amanecer en la capital oaxaqueña. Hoy estaremos llegando a los 28 grados, y así va a estar haciendo calorcito con probabilidad de lluvia. Mira que bien. Así es que andas muy acalorado en el día. La tardecita te refresca una lunesita, ¿no? Ándale, ándale, si la ves sabroso.
0: Son los abuelitos.
1: Qué gusto es lo bueno de mojarse. Hasta de repente a mí vale la pena eso, ¿eh? Disfruta la lluvia para la lluvia. Cuando me encuentro contigo el espectáculo de las fuentes iluminadas de ahí del parque de Ángel, la noche veo que hay mucha gente que va a tomarse el fondo o a jugar a retar a los chorros de agua.
0: Sí, pues la verdad es que sí, se convierte en un pretexto para estar ahí con la familia, ¿no? Y los clientes, así es por la foto, ¿no? Está bien, está padre, ¿no? Sí. Espacios

0: se retoman, ¿no? Desde esa no se ponen en funcionamiento, se les da mantenimiento. Y ahora pues se les dedica más lana, porque la gente la ve contenta, feliz, los escuelas, los niños, hasta adultos rotando el chorro de agua. Me estoy pensando yo cuando iba rotando el chorro de agua con el dermatólogo, ¿no? Que no vaya haciendo, no vaya haciendo. 951-513-9647 y 951-115-5023 son las líneas para que te pongas en contacto directo y nos digas qué sucede, donde quieres que te encuentres, donde quieres que estés, o compártenos alguna postal, alguna imagen, canales y demás que luego nos mandan, fíjate que estás en tal lugar, ¿no? En parte, la hacer en mi casa, la hacer ahí en la comunidad, o este es mi pueblo, ¿no? O aquí prepararle el cafecito y se ve la olla del café ahí. La leña, ¿no? Ah, sí, son creativos que nos inviten una imagen. No, que nos inviten un café, como un café traído de aquí del pueblo, de, ¿no? Claro, de claro. De allá y con
1: para iniciar, con la leña. Me gustaría
0: compartir,
1: por favor.
0: Ay, qué café, ¿no?
1: Más acerca de
0: qué café es, qué café, qué café. Y bueno, sobre todo también decirlo que el sabor característico
2: de
0: casi de otro planeta. Pues nos da cuenta que ustedes también no es grande como los veracruzanos de otras regiones, pero es muy intensa y los sabores que tenemos aquí en el barrio y sus alrededores es muy buen café, la verdad es que sí. Mira que yo estaba en el café todo el mundo. Ándale, ándale. Pues he probado diferentes tipos de café. Y no te creo que el café ilegal, el café no, es el de Bolivia, me refiero a algo ilegal. Mira, gente que yo creo como oaxaqueño, después de andar por muchas partes de la República viviendo y trabajando, donde se preocupas que te solo, ¿eh? Y esas mates, no, esto sí, y ya te acostumbras a tomarlo así. Sí, porque la verdad es que sí, o sea, si pruebas el sabor, incluso no tan lejos, ¿eh? Aquí mismo en Oaxaca, pruebo un café. De o sea, local, y luego ves que hay la cafetería esta de franquicia, que es franquicia, gran agua de calcetín, creo, para empezar, con quemado, quemado, amargoso, sí, o sea, se nota la diferencia, así es, también. Bueno, pues a eso, a estas líneas también me preguntan, es que, te digo, con alguna postal, padrísimo, donde quiera que estés, nada más salió, ¿no? Y también en redes sociales se encuentran en Facebook como Oscar Vergara, en ex, arroba Oscar Bajo Vergara 1, en todas las demás redes, en TikTok, en Instagram, en Snapchat, también encuentranlo como Oscar Vergara.
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0: 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Bueno, porque hoy el Santoral Católico, nos dice la Iglesia Católica, se celebra a Nuestra Señora de la Merced. Oye, entonces hoy va a haber fiesta, ¿no? Hay que ir. ¿Qué? Hay que ir con los ya están bien sentados, unos enchiladas de volar, salsa de cuello, salsa de chicharrón. Híjole, ya pasamos al trabajo, ese recorrido. No creo que sea. Son las 7 casas. No, no son chino casas, son 7 puestos. Tengo la visita de los 7 puestos. Bueno, ahí en la Merced seguramente me duro de ahí. Ayudándole a la París, ¿eh? ¿Cómo no? Bueno, también a San Antonio de Milán. San Antonio González. San Gerardo Sagredo. San Isomo de Marsella. San Lupo de Lyon. San Pacífico. San Severino. Pues entonces ahí también es que
1: Gracias.

0: no, y si bien quieren saber qué pasó ya como hoy, pero mucho, mucho tiempo atrás, aquí estamos en primeras para el día de hoy. Sí, hoy el 4 de septiembre destaca por hechos como el inicio de la segunda expedición de Cristóbal Colón, ocurría en 1493, con contexto en un poco de idea. Un 24 de septiembre, pero en 1493, arranca la segunda expedición a América en busca de la ruta de las Indias de Cristóbal Colón. También ocurrió la batalla de Tucumán, allá un día como hoy, pero en 1812, y se publicó también el álbum Nevermind de Nirvana, pero esto ya en 1991. Estos sucesos se complementan con otros hitos políticos, científicos y culturales realizados un día como hoy en esta fecha. Por ejemplo, el 24 de septiembre de 1664, Peter Stuyvesant entrega en vivo Países Bajos a los británicos, ¿sí? Lo que era Holanda era para los británicos. Y un día como hoy, pero en 1810, será el hito libertario en Santa Cruz, Bolivia, en la sierra. Un día como hoy, pero en 1852, de estar, realizó el primer vuelo dirigible. India como hoy, pero en 1944, la Unión de Repúblicas Socialistas Soviéticas, la URSS, actualmente Rusia, invadió Checoslovaquia y Hungría. En 1996 se firmó el tratado que prohíbe pruebas nucleares explosivas. Y también India como hoy, pero en el año 2017, Angela Merkel gana sus cuartas elecciones generales en Alemania. En cuanto a algunos nacimientos relevantes, pues destaquemos el que ocurrió en 1936. Nació como hoy, de 24 de septiembre, Jim Morrison, perdón, Jim Henson. ¿Y quién es Jim Henson? Pues el creador de los Muppets. Y pues estos amigos son las efemérides del día de hoy.
1: Fíjate que también

0: estamos escuchando para despertar de buenas es un ensamble, y nada menos que para el Live at the Royal Albert Hall, un álbum en vivo grabado por el grupo de rock británico Deep Purple con la London Symphony Orchestra de 1969, la Orquesta Sinfónica Real de Londres. Este conciertazo de Deep Purple es una joya de la música clásica, del rock, de la fusión, de la combinación, de la creatividad y de una de largas horas y una dedicación para poder hacer estos arreglos. Ray, que es un concierto para grupo y orquesta compuesto por John Lord, para que se interpreta por primera vez en 1969 ahí en el Royal Albert Hall en Inglaterra. Y bueno, fue un discazo tremendo.
1: Hacemos muchos estos contrastes sinfónicos en el que vamos a sostener que una fusión, que una integración de instrumentos y de inspiración creativa.
2: Y esto se compuso en 1969, se grabó la versión, pero 30 años después John Lord reconstruyó las partituras perdidas que se tenían, solamente se hizo una vez, y con la ayuda de Marco Goy, un fan, hasta eso, un fan del grupo, pero musicólogo y compositor, pues hicieron los arreglos necesarios y las adecuaciones que deberían de haber sido hechas en esa época. Y a partir de entonces comenzaron ya grabaciones ya modernas, ya más en forma, ensambladas. Malcolm Arnold fue el director en 1969, pero después de hacer todas estas composturas y remiendos incluso de las versiones de la canción y de todo como iba a ser,
1: rearmar los puentes musicales,
2: los inicios, los tiempos, una cosa, híjole. Bueno, pues le dejó prácticamente el paso para que después Paul May fue quien prácticamente hizo famoso el disco en esa gira mundial. A partir de entonces se llevó Deep Purple. ¿Y por qué es tan importante? Pues porque la primera vez que se presentó en este lugar, en el Royal Albert Hall, que es una sala de conciertos en Londres, es lo más selecto del mundo. Te vas a meter a este lugar y vas a escuchar seguramente música celestial, casi música culta, como decir, no, bueno, y de otro nivel, pues es lo más selecto
1: en el mundo.
2: Esa sala, claro que sí es. Sí, está en Reino Unido. Y fue inaugurado el 29 de marzo, imagínense, de 1871. Es uno de los teatros más emblemáticos del mundo y una de las construcciones más distintivas del Reino Unido. Está ubicado en Albertópolis, en el extremo norte del área de Southampton, en la ciudad de Westminster. Por cierto, esta ciudad de Westminster es otra de las que fueron fundadas el proceso para contener los ataques vikingos y las invasiones noruegas a esta zona de Reino Unido, y ahí se empezaron a establecer los pueblos, pues para que me dijeron, ya en lugar de venir a sacar y a darnos en la torre, pues venga, damos un querrito, ya, no la hagan mucho. Y así fue como empezaron a contener un poquito la violencia, los saqueos de los vikingos. Y bueno, pues este lugar, pues años después, se construye ahí en esta zona el Royal Albert Hall, que fue construido precisamente para cumplir la visión del príncipe Alberto, consorte de la reina Victoria de Reino Unido en ese momento. Se trataba de un salón central que fue utilizado para promover las artes y las ciencias en Southampton, rodeado de museos además y centros de aprendizaje. O sea, era algo, un lugar precisamente para la cultura de las artes y la tecnología. Iba a llamarse originalmente The Central Hall of Arts and Sciences, pero se le nombró solamente Royal Albert Hall of Arts and Sciences, por decisión de la reina Victoria, en memoria precisamente de su esposo. Y por eso, pues este disco que se graba ahí de Deep Purple con la Filarmónica Real de Londres, nada menos,
1: nada menos, nada menos, nada menos, nada menos, nada menos, nada menos, nada menos, nada
2: menos, nada menos, nada menos, nada menos, nada menos, nada menos, nada menos, nada menos, nada menos, nada menos, nada menos, nada. Y bueno, es una cosa que te transporta de verdad a otros escenarios, a otro universo. Y bueno, pues tienes que, porque eso es lo que hace la música clásica. La música no me vuelve, ¡ay, qué aburrido! No, es una cosa que te abre la mente de una forma fantástica. Bueno, seguimos escuchando la canción para despertar de buenas, Deep Purple, grabada en 1969, en Live at Royal Albert Hall.

0: 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Vámonos bien a las noticias y qué noticias. Fue detenido Miguel Sánchez Altamirano, Miguel Cope, presidente municipal de Pochitlán de Zaragoza, durante un operativo de la Fiscalía General del Estado y la Secretaría de Marina. Esto por los intermedios con organizaciones delictivas. Pedro Parola nos tiene más información sobre esto.
1: El gobierno federal confirmó la detención del presidente municipal de Pochitlán de Zaragoza, Miguel Sánchez Altamirano, ocurrido la mañana de este miércoles. La detención se realizó como parte del operativo donde participaron elementos de la Secretaría de Marina, Secretaría de Seguridad y Protección Ciudadana, Secretaría de la Defensa Nacional, Fiscalía General de la República y Guardia Nacional, en coordinación con la Fiscalía General del Estado y la Secretaría de Seguridad y Protección Ciudadana del Gobierno de Oaxaca.

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0: 6:17. 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
4: 6:36.
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2: 657. 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

0: 7:01. ¿Cómo están? Me da mucho gusto saludarlos. Jueves 24 de septiembre del 2026. Muchísima información esta mañana. Ayer las fuerzas federales, esto es importante, detuvieron al presidente municipal de Juchitán, allá en Oaxaca, presidente municipal morenista, Miguel Sánchez, y lo hicieron por extorsión agravada y por delitos en contra de la seguridad del Estado. Ojo, porque su detención no se da así como en el vacío. El alcalde podría estar relacionado con la extorsión hacia Elvis Guerra, el diseñador Mushe, ustedes lo recordarán, que confeccionó el vestido que utilizó la presidenta Claudia Sheinbaum en la ceremonia del grito de la independencia hace apenas unos días, y que fue atacado. Elvis Guerra, atacaron su casa, balearon su casa allá en Juchitán, y así es que fuerzas federales detienen a Miguel Sánchez. De hecho, Elvis Guerra se reunió con la propia presidenta Sheinbaum ayer en Palacio Nacional, así es que bueno, como que todo va confluyendo en términos de lo que ocurrió en Juchitán y las reiteradas denuncias por extorsión hacia este alcalde morenista Miguel Sánchez. Roosevelt Rasgado, saludos hasta Oaxaca, buen día, ¿cómo estás?
1: Buen día, Ana Francisca. Sí, el día de ayer fue detenido el alcalde de Juchitán por fuerzas federales, Miguel Sánchez Altamirano. Había participado en una actividad en una escuela secundaria aquí en Juchitán. Después se había trasladado a un edificio. Este edificio, Ana, estaba siendo habilitado para un cuartel de la Secretaría de Marina. Justamente ayer se iban a entregar las instalaciones por parte del ayuntamiento a la Secretaría de Marina, y ahí fue citado el alcalde de Juchitán y fue detenido en estos momentos por fuerzas federales. Después de su detención, al menos cuatro bloqueos fueron instalados en distintos puntos de las carreteras Panamericana y Transísmica en Juchitán. Los bloqueos se instalaron por parte de pobladores e integrantes de organizaciones sociales en las entradas y salidas de la ciudad. Después de las 2:00 p.m, las vías federales fueron liberadas, y más tarde la esposa del alcalde, Reina Alonso, sí, Carrasco, sí, ofreció una conferencia de prensa. Ella en este espacio aseguró que pues tenía por su seguridad, por su integridad, y también pidió al gobernador del estado, Salomón Jara Cruz, que no deje solo a Juchitán. Escuchemos a Reina Alonso Carrasco.
0: Adelante.
2: Le pido, señor gobernador, seguridad para mí y para mi familia. El día de hoy se me fue retirada. Ante este acto de valentía por alzar la voz, temo por mi seguridad y la de mi familia. No estoy pidiendo privilegios, estoy pidiendo claridad, estoy pidiendo que se conozca la verdad. Y sobre todo, que no se abandone a Juchitán.
1: Hasta ayer, que ofreció la conferencia de prensa alrededor de las 5:00 p.m, la esposa del alcalde dijo que desconocía el paradero del presidente municipal en estos momentos, porque ella dijo textualmente que no había visto las redes sociales, no había visto las noticias, esperaba una información oficial a través de las vías oficiales, ahora sí, ya sea del gobernador o del gobierno federal, para que le avisaran y le dijeran en dónde se encontraba su esposo. Pero también pidió al gobernador Salomón Jara Cruz continuar con las investigaciones, dijo ella, sobre los casos de extorsión y amenazas denunciadas por familias juchitecas en este municipio. Escuchemos.
2: Le pido, señor gobernador, que no abandone a Juchitán, que las investigaciones lleguen hasta donde tengan que llegar, sin distinciones. Existen investigaciones, y lo sabemos, de las extorsiones, las amenazas, lo que lastima a nuestro pueblo. Lo que Juchitán necesita es que esas investigaciones continúen y se actúe contra los verdaderos responsables, los que están allá afuera, los verdaderos delincuentes, esos que tienen nombre y apellido, y que tanto el gobierno como nosotros lo sabemos.
1: La esposa del alcalde también pidió a los gobiernos estatal y federal su intervención para garantizar, dice ella, la paz y la seguridad en Juchitán. Ana, es mi reporte.
0: A ver, lo que hay que decir, Roosevelt, y no es la primera vez que conversamos sobre este tema, es los diversos y varios y persistentes señalamientos en contra del alcalde por el tema de extorsiones, incluido, por supuesto, el propio diseñador Mushe Elvis Guerra, ¿no?
1: Sí, fíjate que sobre todo en redes sociales se había o había muchos señalamientos, ¿no?, en contra de las autoridades municipales, y finalmente el día de ayer fue confirmado por la Fiscalía General de la República a través del comunicado en donde pues, el alcalde está siendo señalado de extorsión y cobro de piso.
0: Bueno, muchas gracias. Gracias, Roosevelt.
1: Saludos, Ana, buenos días.
0: Igualmente, muy, muy buenos días. Saludos hasta Oaxaca. Por cierto, que el Templo Mayor de Reforma dice que el gobernador Jara, pues básicamente se quedó sin hacer nada ante las varias, dice, innumerables denuncias por la inseguridad en la región del Istmo y en las que señalaban las implicaciones del propio alcalde que fue detenido. O sea, esta no es la primera vez que se habla de este individuo, Miguel Sánchez. Dice Templo Mayor, lo que ocurría era que el alcalde era uno de los operadores del gobernador Jara en la zona del Istmo de Tehuantepec y que por eso, pues básicamente lo dejó operar tranquilamente mientras le sirviera a sus propios intereses. Pero hay que recordar cómo fue que Elvis Guerra, el diseñador Mushe, que fue atacada a su casa, pidió ayuda en su momento el fin de semana pasado frente a lo que estaban viviendo en Juchitán. Vamos a escuchar.
3: Nos tirotearon la casa, nos amedrentaron y hemos recibido amenazas constantemente por haber abierto un salón de fiestas. Le pido, presidenta, que por favor voltee a ver al pueblo de Juchitán. Necesitamos que intervenga y que así como yo, hay cientos, decenas de cientos de víctimas que han tenido que huir de Juchitán por miedo.
0: Por cierto, ya les decía, Elvis fue recibido ayer en Palacio Nacional por la propia presidenta Claudia Sheinbaum y también estuvo presente, hay fotografías de ellos, estuvo presente el secretario de Seguridad Pública Federal, Omar García Harfuch, después de que, pues esto, casi una semana de que balearan su casa y él hiciera pues estos señalamientos. Bueno, con respecto al tema de Durango, de los bebés muertos allá en el Hospital General de Zona Número 1 en Durango, saliendo de una reunión con autoridades del IMSS, el papá de uno de los bebitos, de hecho la persona con quien hablamos aquí hace unos días, dijo que están frente a una atrocidad. Marta Leticia Casas, ¿qué es lo que sabemos? ¿Qué ha pasado las últimas 24 horas? Me da mucho gusto saludarte, Marta Leticia.
4: Igual, muchísimo gusto saludarte, buenos días, y al auditorio también. Estamos frente a una atrocidad con todas sus letras. Aquí salieron los padres de los 5 bebés fallecidos en el INC. 4 de los 5, porque uno está viviendo en Tepehuana y no pudo asistir. Pero esto después de reunirse con personal del instituto y representantes que llegaron de la Ciudad de México a atenderlos. Los padres más enojados que como entraron, cuestionaron la información que ha difundido el Instituto Mexicano del Seguro Social. Además pidieron no creer todo lo que se ha difundido por parte de la institución, dejando ver que puede incluso ser no solo una bacteria, sino más bacterias. Vamos a escuchar cómo lo dijo Diego Tobalín.
5: La frase con la que nos vamos del lugar, estamos frente a una atrocidad, algo sin precedentes, una atrocidad de todos sus dos letras. La verdad nosotros nos vamos como veníamos y bueno, más enojados. Bueno, no sé hasta dónde puedo hablar, no es una, nada más es lo que les puedo decir, estamos frente a algo muy malo. Solo les podemos decir que no crean los comunicados que el IMSS lanza y es lo único que les puedo decir.
4: Confirmaron además que llevarán el caso por la vía jurídica y ya obtuvieron su representación legal a cargo de la barra de abogados de Durango. El presidente de este organismo, Fermín Flores, informó que ya reúnen todos los documentos y elementos para presentar una denuncia ante la Fiscalía General de la República. Escuchémoslo.
5: De entrada tenemos que analizar lo que nos aportaron como documentos, esa es una situación, y la otra es lo que vivieron los padres, porque una cosa es lo que dice el documento y otra cosa es lo que vivieron ellos. Sí se confirman acciones legales ante la FGR, porque la Fiscalía del Estado no tiene inclusión, no es competente, perdón.
4: En la reunión, el IMSS informó a las familias que existe un brote hospitalario y que los cultivos continúan en estudio, cosa que ya sabíamos. La bacteria, sin embargo, ya es identificada con el nombre de Klebsiella pneumoniae, localizada en 4 de los 5 bebés. Sin embargo, no se establece todavía que sea la causa directa de las muertes. Esto va a tardar unos meses, según nos indican. Sobre el caso, la fiscal general del Estado, Sonia de la Garza, a pesar de que no es una competencia de ella, podrían encargarse de algunos elementos como los laboratorios. Ella informó que la CGR será la encargada de la investigación y que podría recurrirse a la exhumación de los cuerpos para hacer estos análisis. Mientras los padres se preparan acciones legales, Joel Robledo, director general del INS, no llegó a Durango, como se había señalado, pero se reunió en la Ciudad de México con el gobernador Esteban Villegas para revisar los avances. Alba Santos, directora nacional de prestaciones, y Jorge Marengo, titular de Derechos Humanos de la institución, así como autoridades locales, fueron quienes atendieron directamente a las familias y a su representación legal. Es la información hasta el momento.
0: Bueno, pues parece estarse complicando, Marta Leticia, ¿no? Uno pensaría que después de la reunión quizá los padres hubieran salido por lo menos no más enojados que como entraron, ¿no? Creo.
4: Claro que sí, las cosas en lugar de avanzar están retrocediendo para ellos, porque cuando aparentemente salen y les dan una información, luego viene nueva información que deja ver que no se trata de una sola bacteria, sino de que habría más bacterias o más elementos que podrían haber complicado la vida de los pequeños. Se habla de negligencia, ellos tocaron el tema con mucha cautela para no entorpecer las investigaciones que se están llevando a cabo, pero nos dejaron ver que existen cosas muy complicadas y graves. Ahora, también hay testimonios de los trabajadores del instituto que sí hablan de condiciones insalubres, de situaciones que no deberían suceder en el hospital y, por supuesto, de una infraestructura que está muy dañada y que permite pues que todas estas situaciones coincidan y se genere un caldo de cultivo grave para quienes se atienden dentro de la institución.
0: Pues eso que dices es importante porque finalmente los testimonios de las personas que trabajan ahí, supongo que además son testimonios que no... pues no quieren revelar su identidad por evidentes razones, pero es muy ilustrativo de lo que los propios padres, y coincide con lo que los propios padres nos han relatado y han relatado a distintos medios de comunicación, que es, no estaban dadas las condiciones para un cuidado adecuado de estos bebitos, que hay que decir, sí, estaban graves, estaban en la unidad de cuidados intensivos, punto, ¿no?
4: Sí, el papá de uno de los gemelos, había un par de gemelos, uno falleció dentro de esta unidad de cuidados intensivos, pero también nos decía que ella la había observado hasta el personal consumiendo alimentos dentro de esta unidad. Nos dicen que salen con los uniformes quirúrgicos de el hospital, regresan con el mismo uniforme quirúrgico y luego entran a cirugía o a unidades de cuidado intensivo que deben estar totalmente aisladas y sanitizadas.
0: Pues sí, en completo rompimiento de los protocolos. Pues es un tema que no vamos a dejar. Te agradezco, Marta Leticia.
4: Al contrario.
0: Un abrazo, gracias, un abrazo. Buen día. El IMSS sacó un comunicado informando justo lo que nos decía Marta Leticia, que ocurrió esta reunión, que solo fueron 4 de las 5 familias, que les explicaron y les enseñaron el expediente de los bebitos. Dice que la investigación no solo la realiza el IMSS, sino también está COFEPRIS, la Dirección General de Epidemiología, la Comisión Estatal de Riesgos Sanitarios. En fin, dice, la investigación sigue abierta, se continúan los análisis de laboratorio y dice además el IMSS que se respeta el derecho de las familias a denunciar y colabora con la Fiscalía General de la República en todo lo que solicite, reiterando que pues están abiertos a cualquier reunión en cualquier momento. Eso es lo que dice el Instituto Mexicano del Seguro Social. Y pues extraño esto que no haya ido Zoe Robledo, ¿no? Al final la presidenta había anunciado que iba volando o que iba rumbo a Durango cuando todo esto, este escándalo explotó, y bueno, finalmente no fue él. Pero bueno, ahí está la respuesta del Instituto Mexicano del Seguro Social, los papás ya con abogados y diciendo esto es un verdadero desastre lo que estaba pasando allá adentro. Y para la senadora por Morena, por Durango, Margarita Valdés, todo esto que está ocurriendo es culpa de quién creen. ¿De quién creen? No, ya, en serio, ¿de quién creen? De los gobiernos neoliberales. De los gobiernos neoliberales. Vamos a escucharla.
6: Entonces empezaron las conductas políticas neoliberales a contratar gente extraña a la clínica, al Seguro Social, a hacer la limpieza y el aseo. Nunca estuve de acuerdo, ¿eh? Los subrogados, el famoso outsourcing. En el Seguro Social, cuando yo estaba ejerciendo, era una mística la limpieza, el aseo, donde los compañeros tenían un compromiso de no haber una manchita de nada. Ahora son otras compañeras las que hacen el aseo y ya no sabe uno cómo lo hace. Esa puede ser una de las muchas causas por las cuales las bacterias, los microbios, como la gente les dice, pueden estar ahí de una.
0: Bueno, es lo que dice Margarita Valdés. Yo nada más le quiero decir a la senadora Valdés, se reformó el outsourcing, el oficialismo buscó los votos y obtuvo los votos para reformar el outsourcing. Había tantos problemas, bueno, pues tan fácil como votarlo en mayoría. Tienen mayoría hace muchos años. Es increíble que después de 8 años sigan con la misma cantaleta y con las mayorías para cambiarlo, sobre todo con las mayorías para cambiarlo. Si habían detectado que el outsourcing generaba un problema en los hospitales, pues tan fácil como que con su mayoría modificar eso para que no sucediera, porque pues es muy fácil después decir es que esto viene de hace 16 años cuando contrataban a la gente así, ¿no? Y, en fin, la verdad es que es una falta de responsabilidad tremenda, y sobre todo si era un problema en un lugar como un hospital, ¿no? Creo que ahí sí valdría la pena que, más allá de culpar a los gobiernos neoliberales del pasado, hubieran hecho algo en el presente. Pero bueno, en información de legislativo, comisiones del Senado aprobaron finalmente cambios a la ley que busca la famosa ley antimemes. Después de críticas de la oposición, se precisó que solamente se va a sancionar el uso de los logotipos o de la imagen gráfica del gobierno con fines comerciales de engaño o ilícitos. Se va a discutir en el Pleno la próxima semana. PAN y PRI en comisiones votaron en contra. Movimiento Ciudadano se abstuvo de votar, y esto es parte de lo que dijo la senadora Barrales durante su presentación. Y el voto de abstención, dijo que no significa que respalden a Morena, significa que si la iniciativa iba al Pleno sin la modificación que estaba planteando Movimiento Ciudadano, pues iba a votar por supuesto en contra, y la modificación tenía que ver con proteger la libertad de expresión. Pero esto es lo que dice la senadora Barrales.
7: Nos parece que una vez más la mayoría legislativa busca un tema noble como el combate a la piratería, para en el camino pues incluir disposiciones que atentan abiertamente contra nuestras libertades, particularmente la de expresión. Proponer cárcel para los memes y para las parodias en redes sociales cuando utilicen cualquier signo de carácter oficial es a todas luces censura disfrazada a la propiedad intelectual y particularmente a la libertad de expresión, particularmente en este caso la prisión en línea.
0: Esto fue lo que dijo y cómo defendió la iniciativa Javier Corral, el senador Javier Corral por Morena.
8: Esta campaña que ya le empezaba a llamar ley meme y que ahora hasta supuestamente se buscaba castigar a los influencers, en ninguna parte del dictamen aparece nada de eso. Aquí lo que se está buscando es proteger a la imagen gráfica gubernamental de los tres niveles de gobierno, que con mucha frecuencia es alterada, es usada indebidamente para engañar o engatusar a personas poniéndole a portales digitales los logos del gobierno.
0: Bueno, lo decía el abogado José Mario de la Garza, con quien hemos platicado aquí un montón de ocasiones. La intención puede ser válida, por ejemplo, castigar a quien clona la imagen del SAT o la imagen de la Cancillería o la imagen de la Secretaría de Bienestar para montar páginas falsas y para defraudar a la gente, cosa que ocurre muy seguido. Pero el problema con esta iniciativa es que el texto habla también de imitar signos oficiales, es decir, signos, símbolos, modificados en pequeñitas cosas, y no excluye además expresamente el tema de cuando son utilizados para cartones, para memes, para sátiras, para parodias, para periodismo. Es decir, no dice que hacer memes sea un delito, pero sí, cuando la consecuencia puede ser 7 años de cárcel, tendría que haber explícitamente una exclusión para todos estos casos en donde memes, sátiras, parodias, etcétera, puedan utilizar de alguna manera los logos modificados de del gobierno para hacer su trabajo, porque si no, entonces sí estamos hablando de que la libertad de expresión quedaría pues en entredicho, y además a instancias de un ministerio público, del criterio de un ministerio público, o de si alguien se enoja dentro del gobierno por el uso, en términos de un meme, de algún logo institucional. Así es que ahí está el asunto. Vamos a estar platicando sobre ello un poquito más adelante. Sobre el tema de la doble nacionalidad, como se esperaba ayer, pasó fast track también en el Senado. Senadores de oposición hablaron al respecto. Este es Marco Cortés, del PAN.
9: Aquí hay una regresión a los derechos humanos que transgrede el artículo número 1 de nuestra Constitución. No acompañaremos esta reforma por justicia con los migrantes. Y en el caso de Acción Nacional, hoy no votaremos en contra de los derechos políticos, humanos, de los migrantes, de nuestros hermanas y hermanos. Nosotros nos vamos a sostener siempre votando a favor de los migrantes. Nosotros no cambiamos por una instrucción presidencial.
0: Por parte de Movimiento Ciudadano habló Luis Donaldo Colosio.
10: Se está legislando de facto con una urgencia que formalmente no existe, y nuevamente nos estamos comportando como una mera oficialía de partes para la presidencia de la República, dejando a un lado apremiantes urgencias y el enorme rezago legislativos.
0: Y el morenista Saúl Monreal habló así en el debate.
11: Son unos hipócritas y farsantes la oposición. Ahora resulta vienen defensores de los migrantes cuando está el ICE, las deportaciones, y yo nunca los he escuchado. Son unos hipócritas, y lo digo porque con conocimiento de causa. Los migrantes nunca se les va a quitar su valor, su trayectoria y su aportación económica a cada uno de nuestros estados.
0: Bueno, desde el Tribunal Electoral, una buena noticia, un poco de sensatez para impedir que servidores de la nación sean observadores electorales. Obligará al INE a verificar el padrón de los observadores electorales y a asegurarse de que los funcionarios de la Secretaría del Bienestar, es decir, los llamados servidores de la nación que andan por todos lados con los chalecos color guinda promoviendo los programas sociales, no puedan estar en las casillas como observadores electorales el próximo 6 de junio de el 2027, que es el día de la elección intermedia. Esto es lo que dijo la magistrada Claudia Valle. Así se votó además por unanimidad.
12: La garantía de imparcialidad, de neutralidad, es la ausencia de vínculos de todos o de cualquier posible vínculo con partidos políticos, con actores políticos, incluidos los entes de gobierno. Así, es por eso que se justifican los impedimentos que ha validado esta sala superior, entre ellos el que la persona observadora no deba ser servidora pública que tenga a cargo programas sociales, supuesto en el cual su sola presencia y aún más su permanencia en centros de votación puede, por sí misma, inhibir la libertad del sufragio.
0: Bueno, parte de lo que dijo Claudia Valle, por cierto, vamos a hablar en un ratito más sobre este asunto de la observación electoral, porque un grupo de alrededor de 450 ciudadanos y miembros de organizaciones civiles de diversas corrientes políticas crearon una alianza democrática para la observación nacional electoral del próximo año para buscar vigilar la legalidad y el piso parejo, digamos, en la medida de lo posible de las próximas elecciones. Vamos a estar platicando con ellos en un ratito más. También hablaremos del huracán Polo, que regresó a categoría 5. Vamos a estar platicando con el Servicio Meteorológico Nacional. En fin, un montón de temas, un montón de cosas esta mañana. Vámonos por lo pronto a la pausa. 5543-77125, nuestro WhatsApp aquí en cabina. Gracias por conectar con nosotros desde Chihuahua, desde León, Manzanillo, Mérida, Mexicali. Gracias a la gente de Monterrey, Tuxtepec y Zihuatanejo. Saludos, Sihua. Vamos a la pausa, tenemos más al volver. Everybody knows.
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14: 7:25.
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14: 7:29.
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31: Ya te va a salir siempre propaganda en contra de la presidenta. Difícilmente te va a salir algo a favor.
0: Querido Óscar Palacios, ¿cómo estás? Buen día. ¿Cómo transcurrió esta reunión en comisiones en la votación de la llamada ley meme? ¿Cómo estás, Óscar? Buen día.
1: ¿Qué tal, Ana Francisca? Buenos días. Así es, pues, con un ajuste de último minuto para matizar la propuesta y una posible relación con la censura, las Comisiones Unidas de Justicia, Economía y Estudios Legislativos Primera del Senado avalaron este dictamen que reforma la Ley Federal de Propiedad Industrial. Aunque el objetivo de la reforma es combatir la piratería, este dictamen plantea sancionar hasta con 7 años de cárcel el uso, reproducción o imitación de la identidad gráfica del gobierno. Justo esta redacción fue criticada por senadores del PAN y Movimiento Ciudadano, quienes advirtieron que se estaba poniendo en riesgo la libertad de expresión, pues se abría la puerta para meter a la cárcel a cualquier persona que hiciera una parodia del gobierno. La senadora por el PAN, Guadalupe Murguía, consideró sorpresivo que por debajo de la mesa se pretendieran establecer este tipo de

0: Resaltó que el dictamen contenía una censura disfrazada. Ante estos señalamientos, el presidente de la Comisión de Justicia, Javier Corral, presentó una reserva para precisar que solo se sancionará el uso ilegal de la imagen gubernamental en materia comercial o en casos de piratería, y despejar, dijo, cualquier interpretación en el sentido de que se trataba de un intento de censura. Vamos a escucharlo.
1: Es una interpretación estrictamente política para colocarle a esta reforma algún mote y por lo tanto buscar ya la descalificación total. Para no dar pie a eso, para que no demos pie a esa intentona, yo quiero proponerles una modificación al 403 bis. Creo que puede no solamente aclarar, sino eliminar cualquier insinuación calumniosa sobre el objetivo o propósito de esta reforma.
0: Al final, el dictamen fue aprobado con el voto en contra de senadores del PAN y PRI, quienes consideraron insuficiente este cambio, y también el voto en abstención de senadores de Movimiento Ciudadano, Alejandra Barrales, y el senador Daniel Barreda. Con esta modificación planteada por el senador morenista, el dictamen fue turnado ya a la mesa directiva a fin de que sea sometido a la consideración del pleno en los próximos días. Ana Francisca, es el reporte. Buenos días.
2: Por supuesto, estamos al tanto. ¿Por qué es insuficiente, dijeron, Oscar?
0: Es que lo que quiere precisamente legisladores del PAN y PRI es que quede de manera expresa que estas medidas, esta sanción que está planteada en el dictamen, no afectará a periodistas o también creadores de contenido en redes sociales. Ellos quieren que se establezca precisamente en el artículo 403 bis de manera expresa que no se va a afectar a periodistas ni creadores de contenido.
2: O sea, que haya una claridad total y absoluta, letra por letra. Pues, eso es.
0: Exactamente, así tal cual quede establecido en el dictamen.
2: Bueno, gracias, Oscar, estamos al pendiente.
0: Hasta luego, buen día.
2: Pan Pipe, creador de contenido, ¿cómo estás? Me da mucho gusto escucharte esta mañana.
3: Hola, gracias por marcar.
2: Tú siempre, bueno, tú te dedicas a esto, has estado en la primera línea de batalla en muchas de estas batallas que tienen que ver con proteger y con denunciar intentos de limitar la libertad de expresión. Pan Pipe, ¿cómo ves este debate? ¿La corrección que plantea Morena es suficiente? Tu trabajo diario, supongo, pasa por tu cabeza un montón de cosas. En fin, platícanos un poco cómo lo estás viviendo.
3: Bueno, como dijiste, yo me dedico a esto, ¿no? O sea, dice, bueno, en la corrección de Corral dice que comercial, bueno, para cosas comerciales. O sea, en mi caso, dice a nivel comercial, o sea, bueno, yo tengo 600,000 seguidores, ¿cuál es el nivel comercial, no? 600,000 personas que me están leyendo, y también comercial, o sea, Twitter X me paga no sé cuántos centavos por algún tuit en el que haga alguna parodia del gobierno. Esos centavos, ¿ya es algo que estoy teniendo algún beneficio económico? O sea, creo que sigo siendo parte de este... o sea, que no me está sacando de la ley esta corrección que hizo Corral, o sea, que me sigue afectando y además se persigue de oficio. Uh-huh. O sea, nadie tiene que hacer ninguna denuncia, simplemente alguien en el gobierno puede decir, bueno, pues aquí está esta persona haciendo esta parodia y pues vamos contra él, ¿no? O sea, se me hace sumamente... pues sí, es censura.
2: Uh-huh. Tendría que haber una explícita prohibición en la ley, dices, ¿no? De que no entren ustedes, pues no entren los creadores de contenido. Es más, toda la gente que pueda o quiera utilizar el logotipo del gobierno para lo que les guste, pues, ¿no? No para hacer páginas apócrifas, pues, lo quiero decir.
3: Y, bueno, yo no soy experto tampoco en leyes y esas cosas, sí. Pero, o sea, yo creo que el fraude ya está prohibido, ¿no? O sea, no se podrá hacer que... o sea, en el fraude, un agravante que utilizas cosas del gobierno, o en lugar de hacer una ley completamente nueva para defenderlos, o también con el copyright. O sea, yo estoy seguro que si subo un capítulo entero de Game of Thrones en mi cuenta de Twitter, o sea, Twitter me la va a quitar y me van a borrar la cuenta. O sea, yo creo que ya está prohibido esto. O sea, no entiendo por qué, bueno, sí entiendo por qué esta premura y por qué esas ansias de hacer esto. O sea, es porque vienen elecciones, no tiene nada que ver con proteger a Disney o sea, es pura censura esto.
2: Oye, ¿temes, por ejemplo, que algoritmos en X, en Meta, YouTube, lo que sea, empiecen a tirar de manera preventiva memes o contenidos de parodia o contenidos así con un poco como curándose en salud para evitar multas, porque pues también hay multas por allá? En fin, ¿lo ves así? Lo siento, pues.
3: el incentivo de 4.6 millones de pesos por cada una de estas infracciones. O sea, yo creo que sí, pues así los están para autos.

0: censurarse también las redes sociales. O sea, claro que sí está hecho para eso.
1: ¿Tú estás viendo entonces un objetivo electoral en este asunto?
0: Pues es que cuando las votaciones, ¿cuánto está durando todo esto? ¿Sabes? No dijeron que iba a haber como conversaciones para escuchar voces y todo. Yo no veo nada de eso. O sea, yo veo que todo eso es inmediato. O sea, que tienen mucha prisa para hacer esto.
1: ¿Cuál es el plan, Vampipe? O sea, si esto pasa, ¿cómo se modificaría tu trabajo? O sea, finalmente, pues tu inspiración y tus insumos de trabajo, pues son en mucha parte esto que está siendo de alguna manera regulado.
0: O sea, yo sí, en algunas ocasiones así también cuando el gobierno ha como amenazado. Ajá. O sea, sí busco la desobediencia. O sea, sí les enseño cómo, a mis seguidores les enseño cómo utilizar VPNs, les explico a los creadores de contenido cómo compartir contenido sin que les afecte a sus cuentas, de alguna forma dándole la vuelta a este tipo de cosas. Y, o sea, yo sí iría por la desobediencia, porque eso es un derecho humano que no nos pueden quitar. Siga adelante, gobierno, y yo sigo explicándoles cómo se puede hacer este tipo de cosas sin que sea de la forma tradicional.
1: Desde donde has estado los últimos años, has sido objeto de señalamientos desde las posiciones más importantes del poder en México, Vampipe. No debe ser sencillo.
0: Pues esta del copyright, yo recuerdo que fue una misma es una propuesta que hizo Monreal hace algunos años, y en aquel entonces le llamaron Ley Vampipe. O sea, cuando lo intentó Monreal, se arrepintió y la quitó. Pero yo creo que es exactamente la misma, y solo que ahora le agregaron inteligencia artificial. Y pues sí, no es sencillo, pero bueno, también lo que estaba explicando también en alguna otra entrevista es que la inteligencia artificial los está asustando mucho, porque antes necesitabas conocimientos para hacer esto, o sea, saber editar videos, saber hacer algunas ciertas cosas, y ahora con inteligencia artificial solo tienes que escribir un enunciado: quiero que este personaje del gobierno haga esta cosa ridícula. Y la inteligencia artificial te lo va a dar. Y entonces la gente ya lo puede hacer por todos lados, ya no necesitas un experto en edición de videos ni nada. Entonces eso yo creo que es lo que les está asustando mucho, que ya todo mundo puede hacerlo.
1: Que finalmente ahí, digo, no sé qué opines tú, pero finalmente ahí son como temas que además se revuelven, porque una cuestión es la libertad de expresión, la capacidad de hacer memes, de sátira política, de parodia, y otra cosa son los desafíos de la propia inteligencia artificial, ¿no? Entonces, como todo se revuelve en la misma canasta, si uno legisla al vapor y uno legisla generalizando y sin hacer las precisiones posibles, pues efectivamente terminas por lastimar los derechos de las personas.
0: Y tal, el vapor está que quieren multar a, por ejemplo, bueno, por decir marcas, pero creo que sí se tienen que decir, a Total Play, a Infinitum, o sea, a la carretera que lleva a la ciudad, es a la que quieren multar. O sea, se me hace como absurdo. O sea, ¿qué tiene que ver un proveedor de servicio de internet con que esté en una red social o algún contenido?
1: Sí.
0: O sea, en todo caso tenía que apuntar. O sea, se me hace que está todo al vapor. O sea, se me hacen cosas absurdas que no las están pensando bien porque lo están haciendo todo muy rápido.
1: Bueno, Vampipe, pues yo tenía muchas ganas de escucharte, y la gente, por supuesto, también. Seguramente seguiremos viendo tus contenidos, como siempre, que muchas veces son valientes, nos hacen reír. Y creo que en el valor de respetar tu libertad de expresión y la libertad de expresión de cualquier persona que busque hacer contenido en digital, está pues también el compromiso, ¿no? Para tener un país más democrático, qué sé yo, Vampipe, no lo sé, pero creo que sí es importante,
0: pues, sí,
1: escucharlos.
0: O si no, que el público me castigue si no lo estoy haciendo así, ¿no?
1: Exacto.
0: O sea, ajá, pero ¿por qué obligarlo por ley? O sea,
1: si no te quieren escuchar, les caes gordo, pues que no te vean, ¿no? Igual.
0: Ajá, exactamente.
1: Pues sí, estoy totalmente de acuerdo. Gracias, Vampipe.
0: Bueno, gracias a ustedes.
1: Un abrazo, buen día. Las 7:41.
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1: Buenos días, David.
3: Hola, Ana Francisca, ¿cómo estás? Saludos, buenos días, muy buenos días para todos en MBS. Rebeca Bernal, la futbolista mexicana, celebró sus primeros goles en el Manchester United al marcar un doblete en la victoria por goleada desproporcionada de 10-1 sobre el Sheffield United en la FA Women's League Cup de Inglaterra. Fue también el primer duelo en el que la capitana de la selección mexicana salió como titular con la Red Devils, después de haber fichado con el club inglés hace algunas semanas. 2 goles de cabeza al minuto 19 al 55. Gran inicio de Rebeca Bernal como futbolista en el mejor nivel posible del mundo del fútbol. Bueno, con la selección mexicana que se alista para viajar a Baltimore, donde este sábado enfrenta al equipo de Colombia en la presentación de Rafael Márquez. Por cierto, me han dicho que están vendidos 60,000 boletos. 60,000 ya boletos para la selección mexicana, así que la fiebre después del mundial continúa, no hay cruda mundialista, la gente sigue a la selección mexicana de fútbol donde vaya, y bueno, en Estados Unidos tienen muchas ganas de verlo porque se quedaron con ganas de verlo en el campeonato mundial de fútbol. César Montes es baja por molestias físicas y la noticia es que Dagoberto Espinosa, el defensor joven del América, se incorpora a la selección mexicana como primer llamado para Dagoberto Espinosa. Un buen futbolista, así que tiene algunas bajas ya la selección mexicana de fútbol normal, algunos jugadores que están lesionados, para eso tiene una lista de 30 futbolistas para poder escoger o llamar incluso a algunos sustitutos. Javier Aguirre se fue a España ayer, hoy será presentado de forma oficial con el Valencia como nuevo entrenador, toma al equipo en el penúltimo lugar de la Liga de España. Vamos a ver si Aguirre puede salvar otro equipo en su historia, lo ha hecho bastante, bastante bien, salvando equipos en España, siendo el primero en los Osasuna de Pamplona en el año 2002, justamente después del Campeonato Mundial de Japón Corea del Sur. Así que va a ser interesante la manera en la cual Javier Aguirre afronta este compromiso. La gran duda aquí, no la gran duda, sino el tema es que siempre es Aguirre, no hay nadie más. Yo me pregunto, ¿no hay nadie, ningún otro técnico mexicano con la capacidad suficiente para poder ir al fútbol europeo? Siempre tiene que ser Aguirre. Aguirre, con todo respeto, pues está en la parte final de su carrera. Ya algunos pensábamos que no iba a volver a dirigir y bueno, regresa, está muy bien. Nadie duda de su capacidad, nadie duda de la historia que ha logrado como entrenador, pero ¿y los demás? ¿Dónde están los técnicos mexicanos jóvenes? No aparecen por ningún lado. Bueno, buenas noticias para México. Ya están las visas de todos los ciclistas que acompañarán a Isaac del Toro el domingo en la prueba de ruta del Campeonato Mundial de Ciclismo en Montreal, sobre todo el de Edgar Cadena, el Chucky Cadena, que es un muy buen ciclista, ha tenido cierta notoriedad en el ciclismo europeo, todavía en niveles, vamos a llamarle intermedios, no está en las grandes ligas como del Toro, pero va a ser una ayuda realmente importante. México corre con, además de Isaac del Toro, con Edgar Cadena, el Chucky Cadena, Ulises Castillo, José Antonio Escárcega, Eder Freire, que es amigo personal de Del Toro, un veterano ciclista de Baja California, entrenó con Isaac Del Toro, y Carlos Alfonso García. Obviamente, pues al ser un campeonato mundial, no corren con sus equipos, es decir, Isaac Del Toro no tendrá el apoyo del UAE, que es uno de los mejores equipos del mundo, y Bélgica, que va a estar encabezada por el tetracampeón mundial de contrarreloj Remco Evenepoel, presentará un bloque dominante, figuras de la talla de Wood a Van Aert, que es muy buen ciclista, Thiaj Benot. Francia también tiene a Paul Seychas, tiene a Pavel Sikhabov, a Valentin Paré-Tientre, buenos ciclistas, así que en ese sentido México o Isaac del Toro la va a tener complicada, pero los expertos siguen confiando en él y le colocan como uno de los grandes, grandes favoritos, el segundo favorito detrás de Remco Evenepoel nada más. Bueno, hablando de ciclismo, hay buenas noticias para México. Resulta que por primera vez en la historia México será sede de un campeonato mundial de ciclismo. La Unión Ciclista Mexicana informó que será en Atlixco, en Puebla, la sede de la justa en la especialidad de montaña maratón en 2029. Una muy buena noticia para el ciclismo y para el deporte mexicano. Y hablando de buenas noticias, también hay que ponderar que ya la bancada del partido Movimiento Ciudadano propuso modificar modificar la Ley General de Cultura Física y Deporte para obligar a las asociaciones deportivas a mantener el ascenso y descenso y definir que debe prevalecer el mérito deportivo en este sector. Se trata de una iniciativa con dedicatoria particular, por supuesto, a la Federación Mexicana de Fútbol, integrantes de Morena, del Partido del Trabajo, del Partido Acción Nacional, del Partido Verde Ecologista. Todos se adhirieron a la propuesta, así que el fútbol unifica hasta en temas de política. Ya platicábamos ayer contigo, Ana Francisca, este tema. Vamos a ver si lo pueden llevar a un tema de ley y que obligue a la liga, al fútbol mexicano a hacerlo. Yo ayer pude hablar con algunas personas cercanas a los dueños de equipos de fútbol mexicano, bueno, cercana a un par de dueños, y están preocupados, están inquietos y están buscando soluciones. Así que no fue en vano que el tema llegara al Senado el lunes de esta semana. Hoy comienza la semana 3, la semana 3 de la NFL. Los empacadores de Green Bay en el legendario Lambeau Field, tiene marca de 1-1 en la temporada, enfrentan a los Halcones de Atlanta, que están con 0-2, así que hoy favorito de los Packers a jugar en casa. Lo que tenemos en deportes, muchas gracias, saludos a Ana Francisca, los esperamos con todo el equipo de MBS Deporte. Ya estaremos enlazados desde Washington, estamos saliendo ya rumbo a Washington DC, rumbo a Baltimore. Washington, Baltimore está muy cerca de Washington, para la cobertura de la selección mexicana de fútbol y la presentación de Rafael Márquez como entrenador. Muchas gracias, buenos días, que esté muy bien.
1: Muchas gracias, David, son las 7:48, vamos a la pausa, tenemos mucho más al volver.

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0: 752.

0: En 2025, la población total estimada alcanzó 130.911.314 habitantes en el territorio nacional.
1: Entonces estamos por debajo del reemplazo. Entonces eso lo que lleva a largo es envejecimiento poblacional. Y sí, hay muy en el futuro que ya le tocó al CONAPO hacer esa proyección, ver cuándo la población dejará de crecer. Pero no solamente bajo la fecundidad, los hogares, tenemos menos integrantes promedio en los hogares.
2: ¿Qué está pasando en los jóvenes que hoy deciden pues no tener hijos o solo tener un hijo? Primero hay que analizar qué está pasando y después de eso ya ver si qué hacemos como país en torno a 0.7% de crecimiento de la población. 5.8% de la población en México tiene de 0 a 4 años, pero es mucho menor que la de 5 a 9 años. ¿Qué es lo que va a pasar? Que cada vez hay menos niños y niñas.
3: Bueno, vaya fotografía la que nos dejó la encuesta intercensal del INEGI, esta pues medición que se hace cada 5 años entre censo y censo. Se esperaba que para estas alturas hubiera 3 millones más de mexicanos de los que realmente hay. México está envejeciendo, por un lado, y por el otro lado está dejando de crecer. Las mujeres, las familias están dejando de tener la cantidad de hijos que tenían antes. Y esto tiene un impacto directo brutal en el país, en muchísimos ámbitos, pero en el económico es y será en los próximos años determinante. En la línea tengo a Carlos Ramírez, socio director de Integralia Consultores. Le has echado tú, Carlos, una lectura muy interesante a esto que está ocurriendo y a esta otra vez fotografía que nos dejan, que nos arrojan los datos del INEGI. ¿Cómo estás, Carlos?
4: Muy buenos días, Ana Francisca. Qué gusto saludarte. Gracias por el espacio. En efecto, como bien señalas, estos resultados del censo intercensal, lo que hace INEGI es, digamos, como sabemos, cada 10 años se hace un censo de todas las condiciones del país y sobre todo de la situación de su población. Pero a la mitad del periodo, a los 5 años, se hace una encuesta un poco más corta, más chica, para ver cómo va evolucionando la población. Y vaya sorpresa que nos llevamos cuando INEGI nos dice que la población de México está creciendo a un ritmo mucho, muy inferior al que originalmente habíamos anticipado, que hay 3 millones menos de mexicanos respecto a lo que se había pronosticado por parte de CONAPO, que es la institución que hace estas, digamos, pronósticos demográficos. Y lo más importante es, digamos, la tendencia que llevamos. Es decir, nuestra población está creciendo a un ritmo que empieza a asemejarse al de países desarrollados. Países que ya traen niveles de envejecimiento poblacional muy acelerados. Entonces, algo está ocurriendo y es algo profundo en las decisiones de los mexicanos en torno a, digamos, obviamente tener hijos, en torno a su vida personal, de casarse o no casarse, en fin. Sí es una radiografía con múltiples implicaciones. Para algunos, quizá podría sonar como una buena noticia. Bueno, pues la población está creciendo a un menor ritmo. México durante muchos años creció muy rápidamente su población. Y el hecho de que esta venga disminuyendo es una buena noticia para México y para el planeta, digámoslo así. Pero en realidad, Ana Francisca, hay que entender las implicaciones económicas de esto.
3: Sí.
4: Y es ahí donde tenemos que, como país, hacer una reflexión muy profunda. El país, como bien señalas, está envejeciendo y va a envejecer muy rápido en los próximos 25 años. Y al mismo tiempo, los jóvenes no están teniendo hijos. Uh-huh. Así de sencillo. A niveles, incluso, reitero, de países muy envejecidos en estos momentos.
3: O sea, la Ciudad de México, perdón que te interrumpa, es que a mí estos datos me dejaron muy impactada. Estados como Baja California y la Ciudad de México tienen una tasa de fecundidad menor que países como Japón, que llevan, y llevamos hablando del problema demográfico japonés varios años, y están metidos en un problemón. Tenemos peores tasas de fecundidad.
4: Japón es el país más envejecido del planeta. Tiene 25% de su población mayor de 65 años. y los jóvenes simple y llanamente pues no tienen hijos. China es otro ejemplo de una demografía también muy muy complicada. Entonces, a ver, vamos a tratar de analizar brevemente cuáles son algunas de las potenciales implicaciones económicas. Ajá. Por supuesto, una muy directa y muy obvia es las pensiones, ¿no? Es decir, si el país está envejeciendo y se nos viene un proceso de envejecimiento en los próximos 25 años, pues vamos a tener que sacar recursos, pues a ver de dónde, para financiar las pensiones de muchos millones de mexicanos, y con cada vez más jóvenes trabajando. Uh-huh. Es decir, cada vez menos jóvenes que están, vamos a llamar, trabajando, financiando las pensiones de los adultos mayores. Eso por un lado. Pero por otro lado también, cuando una sociedad, digamos, empieza a reducir su tasa de fecundidad, crece el número de adultos mayores, su productividad, en términos generales, su productividad tiende a bajar. Uh-huh. Y es lo que hemos visto en otros países del mundo. Sus tasas de crecimiento se han venido a la baja.
3: ¿Cierto?
4: Y crecen a un ritmo mucho menor. Uh-huh. El problema, Ana Francisca, es que esos países de los que hablamos son países desarrollados, son países que ya son ricos, digámoslo así, ya prosperaron. Entonces pueden enfrentar medianamente esta situación. Por supuesto, la infraestructura, la atención de adultos mayores, ¿qué vamos a hacer, digamos, ahora sí que sin niños en las próximas décadas? La parte educativa naturalmente tendrá que cambiar completamente el perfil de hacia dónde se orientan las políticas públicas. La salud, por ejemplo, pues otro gran tema en donde se va a ver presionado de manera muy importante. En fin, el problema de México es que no somos un país rico, es decir, no hemos llegado a ser un país rico, y para como se están viendo las cosas, el peligro, digamos, o el riesgo, el desafío que tenemos por delante es que podemos llegar a ser un país de adultos mayores, vamos a llamar envejecido, sin ser un país próspero. Y eso no ha ocurrido en ningún otro lado del planeta. Digo, no somos los únicos. Quiero decirte que este fenómeno está ocurriendo a nivel global, y en América Latina particularmente el envejecimiento está siendo dramáticamente acelerado. Pero lo que publicó INEGI sorprendió a todos los demógrafos y expertos en materia poblacional, porque muestra una situación mucho más grave, mucho más acentuada de lo que se nos habíamos imaginado.
3: La presidenta dice, vamos a intentar explorar qué es lo que está pasando con los jóvenes en México, pero tú lo dices muy bien también, Carlos, es algo que está pasando globalmente con los jóvenes, que no ven, digamos, son muchos factores, pero entre ellos, pues no ven las condiciones como para poder, por ejemplo, mantener una familia, ¿no? O sea, claro. Decir, pues yo prefiero tener, no sé, un perro, un gato, lo que sea, porque pues no me alcanza. Si de por sí no me alcanza ahorita, ahora imagínense con un hijo. O sea, esa parte económica es importante en México y en el planeta entero.
4: Sin duda, el tema de la vivienda está siendo un factor que está también detrás de muchas de estas decisiones. Sí. Entonces es vivienda, es condiciones económicas, es también aspectos culturales, tiene que ver, digamos, también con menos matrimonios, menos compromiso, redes sociales, digamos, hay una serie de factores de carácter económico, ciertamente, que son los predominantes, pero también culturales y sociales, que están explicando esta circunstancia, Ana Francisca.
3: Oye,
4: claro,
3: sí.
4: Hay que analizarlo. El problema es que
3: no tenemos mucho tiempo.
4: Otras partes del mundo, Ana Francisca, se ha intentado ciertas cosas para que la gente tenga hijos, por ejemplo, en Corea o en Japón, y cuesta mucho trabajo, aún con incentivos muy atractivos para tener hijos, los jóvenes están muy reticentes.
3: Bueno, pues es que, a ver, no, es como te doy 5,000 pesos, te doy 5,000 pesos por cada hijo, pues bueno, o sea, ¿no? La verdad es que sí, o sea, el tema yo creo también es no están planteadas las realidades actuales como para ayudar a las familias, sobre todo a las familias jóvenes, a poder tener una vida pues medianamente digna en términos de calidad de vida, Carlos. Eso es un tema.
4: Esa es la realidad. Hoy por hoy no se ve, y pues la respuesta está ahí. Así digamos, no hay más que buscarle. Traemos tasas, en verdad, muy bajas de fertilidad. Digo, es cierto que todavía en el país, hay que decirlo, hay unas grandes diferencias en, digamos, a nivel estatal. Sigue viéndose algunos estados con crecimientos bastante altos. Pero la media del país y la Ciudad de México en particular es muy visible, ha colapsado la tasa de fecundidad mucho, mucho más rápido de lo que los demógrafos habían anticipado.
3: Pues Carlos, es un tema que vamos a estar platicando y ojalá lo podamos hacer seguramente en los próximos meses y años. Gracias por lo pronto por ayudarnos a ponerlo en contexto en esta primera lectura y estamos en ello. Te mando un abrazo, Carlos.
4: Un abrazo, Ana Francisca. Muchas gracias. Buenos días.
3: Muy lindo día. Las 8:04 vamos a la pausa. Tenemos mucho más al volver. Muchos saludos a la gente que nos está escuchando en Cuernavaca y en Ciudad Valles. Gracias a la gente de Acapulco, que vaya que les ha llovido en las últimas semanas unos videos, en los últimos días, perdón, unos videos tremendos allá del huracán Polo. Vamos a ir, por supuesto, también con el Servicio Meteorológico Nacional. Hay actividad en ese sentido. Vamos a la pausa. Tenemos mucho más al regresar.
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1: Esta es la información vial. Norte, hallarás tránsito fluido en ambos sentidos de Avenida Guadiana, entre Avenida Central y Calle Chabacano. Sur, rezagado el tránsito sobre el eje 7A Sur, desde Calle Filipinas hasta el cruce con Avenida División del Norte. Demorarás en este tramo aproximadamente 7 minutos. La alternativa es Avenida Municipio Libre.
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15: Son las 8 de la mañana con 11 minutos. Gracias por seguir con nosotros aquí en MBS Noticias este jueves 24 de septiembre del 2026. Y esta es la información al momento.
14: En resumen.
15: Rocío Méndez, buenos días. ¿Cómo está el tema de los celulares allá en la UNAM? Te saludo con gusto, Rocío.
16: ¿Qué tal, Ana? Muy buenos días. Como recordamos, el gobierno federal ha subrayado que en el caso del ingreso de dispositivos móviles a escuelas de bachillerato y educación superior, las decisiones las tienen que tomar las mismas instituciones. La Universidad Nacional Autónoma de México evaluará el rol de estos dispositivos móviles en tiempo de clase. Por lo pronto, este tema se llevará a la reunión que se alista con el Consejo de Inteligencia Artificial, que se reunirá la próxima semana, hablando de la máxima casa de estudios. Escuchemos al rector Leonardo Lomelí.
15: Adelante.
17: Lo tendremos que evaluar, es un tema importante, no es tan fácil cuando estamos hablando de mayores de edad, pero sí se puede regular el uso en aulas, por supuesto, no, ahí sí tenemos toda la atribución para hacer. Tendré la próxima semana una reunión con el Consejo de Inteligencia Artificial y lo vamos a comentar. Yo apostaría por la regulación.
16: Ana, el reporte al momento.
15: Muchísimas gracias, gracias Rocío, vamos por supuesto a estar en este tema. Juan Gabriel González, saludos hasta el Estado de México.
18: ¿Qué tal, Ana Francisco Auditorio? Muy buenos días. Reportada como desaparecido pasado lunes 29 de septiembre y la mañana de ayer miércoles, dos días después, cuerpo sin vida encontrado en los límites de los municipios de Otumba y Ajapuzco, Estado de México. Se trata de Yoselín Sandoval Calderón, joven de 21 años y estudiante del Centro Universitario Valle de Teotihuacán, perteneciente a la Universidad Autónoma del Estado de México, la UAMX, cuyos restos yacían a un costado de la autopista México-Tulancingo en el kilómetro 32, con un disparo en la cabeza. El reporte oficial indica que la última vez que se le vio con vida a Yoselín Sandoval fue en la cabecera municipal de Teotihuacán la mañana de lunes, y desde ahí, familiares, compañeros y amigos perdieron todo contacto con ella. Pero la muerte de Yoselín destapó algo más duro. La UNH emitió la tarde de ayer un comunicado en el que dice que no fue una, sino dos los jóvenes asesinados en Otumba y pertenecientes a la máxima casa de estudios de la entidad, concretamente a la licenciatura de Derecho de la Unidad de Teotihuacán. Textualmente, el comunicado de la universidad dice lo siguiente: a la comunidad universitaria y a la sociedad en general, la Universidad Autónoma del Estado de México expresa su profundo pesar e indignación por los asesinatos, así los calificó, asesinatos de Yoselín Sandoval Calderón y Juan Carlos Ortiz Bravo, alumna y egresado de la licenciatura en Derecho del Centro Universitario Teotihuacán. La comunidad universitaria, añadió, condena de manera enérgica estos actos que enlutan a sus familias, amistades y a toda nuestra institución. Pero después, Ana Francisca, de este comunicado, la pregunta obligada era: ¿dónde y cómo murió el exalumno Juan Carlos Ortiz? Pues fue uno de los dos jóvenes que encontraron muertos, también con un disparo en la cabeza, dentro de un automóvil, la mañana del martes pasado, en calles cercanas a la alcaldía de Otumba, y por quien también se había emitido una ficha de búsqueda, al igual que el de Yoselín. Las primeras investigaciones han revelado que Yoselín y Juan Carlos eran novios, por eso la amplia relación de un estudiante en activo y el otro joven exalumno universitario. La Fiscalía del Estado de México ya indaga las causas de la muerte de Yoselín y Juan Carlos, y el arranque de las pesquisas es que ambos habrían salido a comer el pasado lunes, pero ya no fueron localizados con vida. Hasta el momento, como siempre, en estos casos no hay detenidos. Ana Francisca, la historia de hoy.
15: Tremendo. Muchísimas gracias, Juan Gabriel.
18: Buenos días.
15: Buenos días. Fue localizado también sin vida el hijo del alcalde del municipio de Tecamachalco, en Puebla, Mateo Hernández tenía 16 años, desaparecido desde el pasado fin de semana cuando salió de su casa para hacer una tarea escolar con compañeros de la prepa Enrique Cabrera de la UAP, de la Benemérita Universidad Autónoma de Puebla. Presuntamente habría sido secuestrado por sujetos. No hay tampoco personas detenidas por allá. Hoy, en otros asuntos, en otros temas que no están relacionados con la violencia, a las 10 de la mañana el presidente de Corea del Sur se va a reunir con la presidenta Sheinbaum en Palacio Nacional. De acuerdo con el bajo reserva del diario El Universal, además de la ceremonia de recibimiento oficial, por supuesto, y del encuentro privado, se espera que el presidente de Corea esté acompañado por un grupo de K-pop. No sabemos cuál. ¿Cómo les gusta, no? Hay un amor ahí, Corea-México, que es muy inexplicable, pero bueno, muy bonito. La versión es que, de concretarse, los artistas invitados, este grupo de K-pop, podría repetir la escena de BTS de hace algunos meses. ¿Se acuerdan ustedes cuando fue a Palacio Nacional a visitar, a conocer a la presidenta Sheinbaum? Salieron al balcón y todas las chicas, en el marco de los conciertos de BTS en México, ¿no? Y todas las chicas estaban enloquecidos viendo a BTS desde los balcones del palacio. Así es que, pues, nos falta poquito para saber si efectivamente esto ocurrirá o no. Y ojo, que también reportan por ahí que durante la reunión, ayer hubo una reunión de la Comisión Amistad México-Corea en Cámara de Diputados. Había una reunión con una legisladora coreana de nombre Lee Jae-jung. Las diputadas mexicanas, pues la verdad es que dijeron, ya, ahí mueren. O sea, qué bueno que viniste, vamos a omitir preguntas y respuestas porque pues ya conocemos todos. Y se formaron rápidamente al intercambio de regalos porque la legisladora coreana traía paquetes de cremas coreanas para la piel, ¿no? Para el skincare, como le dicen. Entonces, las diputadas mexicanas, la verdad, se quisieron saltar las preguntas y respuestas, porque pues para qué, ¿no? Ya, mejor que nos den las cremas y ahí mueren. En fin, hoy hay una reunión importante, está por comenzar, de hecho, la reunión entre el presidente de China, Xi Jinping, y Donald Trump en la Casa Blanca. Van a hablar sobre, pues, por supuesto, todo el tema comercial, todo el tema de la inteligencia artificial, la guerra en Irán, el futuro de Taiwán. La reunión, pues, está... hay mucha expectativa en torno a lo que pueda resultar de este acercamiento, de esta reunión. Ayer, Marco Rubio, secretario de Estado de los Estados Unidos, habló sobre la reunión que se llevará a cabo en unos minutos.
13: La relación entre Estados Unidos y China va a definir el siglo XXI. La idea de no interactuar al más alto nivel con China es irresponsable. Tenemos que hacerlo. No significa que no tengamos diferencias, claro que sí, pero aún en medio de la Guerra Fría, en medio de la amenaza de un holocausto nuclear, Estados Unidos con frecuencia hablaba con funcionarios soviéticos, y gracias a Dios que fue así, porque evitamos una guerra. Tenemos la obligación de interactuar y hablar al más alto nivel, y eso es lo que refleja esta visita.
15: Por cierto que se anunció ayer una gira de la presidenta, una gira oficial, una visita oficial de la presidenta Sheinbaum a China. Va a ser en noviembre, no tenemos todavía más detalles al respecto, pero bueno, importante lo que anuncian. Y por primera vez en la historia, en el Consejo de Seguridad de la ONU, se habló formalmente sobre el tema de los desafíos que está poniendo a todo el mundo la inteligencia artificial. Hablaron los directivos de OpenAI y de Anthropic. Insisten, al menos públicamente, de que haya un marco común para modular de alguna manera la velocidad con la cual sus productos están saliendo al mercado, productos de las compañías de inteligencia artificial. Y lo paradójico es que mientras estaban hablando de que tendría que haber un marco para regular la salida de estos productos, el propio Anthropic, una de las personas que estaba hablando ahí de esta compañía, lanzaba un producto más al mercado sin preguntarle absolutamente a nadie. Pero bueno, pues ahí están las contradicciones de la propia inteligencia artificial y de cómo, pues, no hay nadie que esté marcando el ritmo, regulando o limitando de alguna manera, monitoreando lo que hacen todas estas compañías. Pero este que vamos a escuchar es Sam Altman, el director general, el fundador de OpenAI, el famoso ChatGPT, en el Consejo de Seguridad de la ONU.
19: AI systems become more capable and more autonomous.
20: A medida que los sistemas de IA se vuelven más capaces y autónomos, podrían moverse más rápido que nuestras instituciones, concentrar el poder en muy pocas manos o tomar decisiones que la gente ya no entiende o controla. A medida que el proceso de construcción de la IA se vuelve más automatizado, el ritmo del progreso de la inteligencia artificial podría acelerarse rápidamente. Este momento requiere un cuidado extremo.
19: Could accelerate rapidly. This moment calls for extreme care.
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15: Luis Miguel, ¿cómo estás? Buen día.
22: Muy buen día, Ana Francisca, con gusto saludarte.
15: A ver, el Banco de México va a decidir tasas de interés. Tú decías, hay que entender esta decisión pensando en lo que han decidido otros bancos centrales en esos últimos días.
22: Sí, tenemos por supuesto como referencia la Reserva Federal de Estados Unidos, claro, el banco central más grande del mundo, y literalmente el que marca la pauta para muchísimos países, entre ellos México. Ellos ya subieron la tasa de interés un cuarto de punto, están hablando de uno o dos movimientos más en el año. Otra referencia obligada es el Banco Central Europeo, no tanto porque tengamos una coordinación con ellos, pero finalmente representa un continente al que estamos mirando constantemente. El Banco Central Europeo también ha subido las tasas de interés, cuarto de punto, y en sentido contrario, o mejor dicho, en otra actitud, tenemos algunos países de América Latina. Me parece que el más relevante es Brasil. Brasil mantiene quietas las tasas por el momento. En todos los casos, lo hemos platicado, Ana Francisca, con los bancos centrales hay dos cosas que observar: es cómo mueven la tasa de interés, si es que la mueven, pero otra es cómo comunican.
15: Cierto.
22: Todos los bancos centrales, independientemente de la decisión en las tasas, han emitido comunicados de cautela, de aviso de que pueden venir alzas de tasas de interés. Es muy probable que en ese sentido venga la decisión del Banco de México de hoy. No va a haber movimiento de tasas, pero vamos a tener un comunicado cauteloso. Dicen los comentaristas como si fuera competencia deportiva en modo halcón.
15: ¿En modo qué?
22: Halcón.
15: Ajá.
22: Dice, ahora sí, casi como canción de José José, cuando está muy barco con inflación, dicen el Banco Central está en modo paloma, y cuando está el leonero con inflación, se dice está en modo halcón. Vamos a ver muy probablemente al Banco de México ya en modo halcón, lo que quiere decir que aunque no mueva tasas de interés, podría mover en este momento subir, probablemente avise de que estaría listo para subir tasas de interés. Solo iba a decir como contexto, que es lo más importante, hoy mismo se da a conocer el dato de inflación.
15: Eso es lo que te iba a preguntar.
22: México, ya hay un pequeño repunte,
15: sí.
22: Todavía está en rango, pero ya dejó de bajar y estamos viendo una inflación que poquito a poquito va subiendo.
15: Sí, un pequeño aumento, 3.42% así marca la inflación en la primera quincena de septiembre, ¿no?
22: Sí, que es, cuando decimos un pequeño aumento, respecto a la primera quincena del mes pasado.
15: Cierto.
22: Sigue siendo, lo hemos comentado, la estadística de alguna manera, aunque está bien hecha, hay que decirlo, es profesional, pero es un pálido reflejo de lo que los consumidores nos encontramos en el supermercado,
15: sí,
22: en el tianguis, precisamente porque la inflación que mide el Banco de México es un promedio, no necesariamente corresponde con la canasta de Ana Francisca Vega, de,
15: sí,
22: Luis Miguel,
15: sí,
22: o de alguna de las personas que nos está escuchando.
15: ¿Cuáles son los precios que más subieron? O sea, ¿cuáles son los sectores incluso que más subieron?
22: Siguen subiendo muchísimos servicios. En parte hay que recordar, tenemos bloques que son manufactura o, bueno, productos procesados. Tenemos los productos del campo que no están en este momento en un proceso de meter mucha presión, pero servicios, me refiero a restaurantes, me refiero a servicios, puede ser una peluquería, un médico, están presionando. Pegó en este momento un poco todo lo relacionado con regreso a clases, incluso festejos patrios.
15: Veía, por ejemplo, aquí en la nota del Economista, la educación primaria, un aumento de 5.85, y sí, generalmente suele suceder que cuando regresan los niños a clases, la circular de la escuela diciendo va a haber un aumento en las colegiaturas, ¿no?
22: Totalmente.
15: O bueno, te lo avisan desde antes, pero pues ahí es cuando cae.
22: Pero lo que se registra en inflación normalmente no es la circular, sino cuando llegas a pagar.
15: Exactamente, cuando llega el mes. Bueno, ahí está. Gracias, Luis Miguel, te mando un abrazo.
22: Abrazo muy fuerte, buen jueves.
15: Igualmente, muy buen jueves. Las 8:26, nos vamos a la pausa. Yo soy Ana Francisca Vega. No se vayan, tenemos mucho más.
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1: 8:25.
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2: 8:30.
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5: 8:31. Fabián Vázquez, coordinador general del Servicio Meteorológico Nacional de la CONAGUA. ¿Cómo estás, Fabián? Un gusto platicar contigo.
6: ¿Qué tal, Ana? Muy buenos días. Pues aquí estamos todavía. Ya vamos en la fase final de polo de esta primera racha, hay que decirlo. Pero estuvo muy intenso con categoría 5 desde el día de ayer a las 6:40 de la tarde. Nuevamente el Centro Nacional de Huracanes lo volvió a intensificar con vientos de 260 y rachas de 280 kilómetros por hora ayer durante toda la tarde y parte de la noche. Y pues toda la mitad casi del huracán en todas sus bandas nubosas estuvieron ingresando durante la noche sobre Guerrero y sobre parte de Michoacán, que es donde se tienen los mayores registros de lluvia hasta el momento. Afortunadamente el sistema ya comenzó a moverse hacia el oeste-noroeste. Esto quiere decir que ya va a comenzar su proceso de alejamiento de las costas de México a partir de hoy y deberíamos de ver un cambio bastante significativo después del mediodía, digamos, en condiciones de mejora en las condiciones meteorológicas. Sigue siendo un sistema muy intenso, muy poderoso, con categoría 5, y al menos se mantiene que durante todo el día de hoy, jueves y todo el viernes,

0: Pero básicamente estaría con muy poca lluvia. Se va a mantener más que nada en la línea de costa de Michoacán, de Colima, de Jalisco, algunas lluvias en Nayarit. Ya para mañana vemos que Guerrero deja de aparecer, digamos, con lluvias fuertes. Nos mantenemos estos tres estados, hay que estar vigilantes, va a seguir lloviendo, queda muy inestable todo. Y ojo, porque aquí en el Istmo de Tehuantepec también vamos a tener un episodio de lluvia considerable. Y bueno, vamos a ver que para el fin de semana, Ana, va subiendo la lluvia justo en Baja California Sur. Entonces, esta franja de Baja California Sur, Sonora y Sinaloa va a comenzar a iluminarse durante los próximos días. Quiere decir sí, que a partir del sábado van a comenzar las lluvias en Baja California Sur. El domingo, buena parte de la Baja, pero además en Sonora y en Chihuahua y en algunas regiones de Sinaloa se va a ir la lluvia, así que todo este corredor durante el fin de semana y los primeros días de la próxima semana hay que tenerlo bajo vigilancia por los efectos de polo todavía.
1: Bueno, pues por supuesto estamos muy pendientes y siguiendo las recomendaciones y la información que salga desde el Servicio Meteorológico Nacional. Fabián, te agradezco mucho, te mando un abrazo, gracias.
0: Igualmente, Ana, hasta luego, buen día.
1: Bonito día, a las 8:34.
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3: La próxima jornada electoral se renovarán las 500 diputaciones federales del Congreso de la Unión y de manera concurrente se celebrarán procesos electorales en los 32 estados de la República.
4: El INE parece haber claudicado a su función de vigilar y arbitrar las elecciones. En los últimos meses, el árbitro ha renunciado a vigilar que los partidos políticos se sujeten a los tiempos electorales, a evitar que partidos y gobiernos se inmiscuyan en la organización y observación de las elecciones y a garantizar que solo se cuenten los votos válidos.
5: El odio hay que eliminarlo de la política. O sea, las campañas de odio no ayudan al país. Tiene que ser una campaña de propuestas. Eso debería caracterizar a la contienda electoral. Pero bueno, ya quien define si hay odio, si no, o si hay delito, pues es el INE y el Tribunal Electoral. Pero pues ese sería un anhelo para la contienda electoral de 2026-2027.
1: Bueno, un grupo de ciudadanos, de académicos, de activistas, de personas que tienen interés y que han trabajado todos estos temas que tienen que ver con la protección a los principios democráticos y a la libertad en el país, han creado, se dio a conocer ayer, han creado una alianza nacional, una alianza a la que llaman Alianza Democrática para la Observación Electoral Nacional, con la idea de establecer una vigilancia, un monitoreo a lo que va a ocurrir, a lo que está ocurriendo en este proceso electoral 2026-2027. Fue convocada por 450 ciudadanos de muy diversos contextos y gente como Jacqueline Pechard, como Julia Carabias, como Mauricio Merino, como Denise Dresser, como Manuel Cloutier, como Natalia Cervantes, en fin, Fausto Díaz, una cantidad importante de personas, Arturo Espinosa, con quien hemos platicado aquí en varias ocasiones. Y tengo en la línea precisamente a uno de ellos, con quien también hablamos recurrentemente sobre temas electorales. Javier Aparicio, me da gusto platicar contigo esta mañana. Las motivaciones, pues las explican en su propia carta, la vigilancia y el seguimiento al proceso electoral, porque dicen además hay que contribuir a que las elecciones que vienen en camino sean elecciones legales, libres y limpias. Javier, gracias por conversar esta mañana con nosotros.
6: Ana Francisca, buenos días a ti y a tu auditorio. Pues en efecto se lanzó esta convocatoria hace un par de semanas, fue el 10 de septiembre. Y bueno, pues es una convocatoria abierta. Básicamente sabemos que se inició el proceso electoral y parte del proceso electoral involucra también poderse registrar como observadores electorales, ¿no? Se pueden registrar observación electoral a título personal, a nivel individual, pero también se pueden registrar organizaciones, ¿no? Organizaciones de la sociedad civil. El INE, por lo que sentimos que el INE, por lo menos varios de los de quienes firmamos este documento, sí pensamos que el INE está
7: comunicarse.
6: Pues está intentando disminuir los estándares de calidad de la organización.

0: organización electoral. Uno de ellos puede ser es el tema de la observación electoral, pero claro que nos preocupa lo sustantivo, ¿no? El padrón electoral, el reclutamiento de funcionarios de casilla, capacitadores, supervisores electorales y demás, porque pensamos que sí, hay un grupo importante de consejeros en el INE que están tratando de pues llevar al mínimo, ¿no?, los esfuerzos de organizar una elección válida y confiable. Entonces, de un lado, pues yo creo que es un esfuerzo de primero alertar, ¿no?, al público, a la sociedad, de que tenemos esta preocupación sobre la forma en que se está conduciendo el INE, y pues llamando a involucrarnos, ¿no? Para muchas personas el tema de la observación electoral a lo mejor ya no es tan importante. Fue muy importante en los años 90, por ejemplo, en la transición democrática de finales de siglo. Y a lo mejor en los años más recientes a lo mejor ha tenido menos peso, menos relevancia. Pero lo cierto es que la figura existe en la ley. El INE tiene que apoyar estos esfuerzos. E incluso desde 2024 vimos, bueno, por lo menos yo sí lo vi, que el INE... fue un poco más renuente a promover las figuras de observación electoral. ¿No? Entonces creemos que para cómo están las cosas, para cómo pintan el escenario en las elecciones del próximo año, creemos que se tiene que volver a fortalecer esta figura. Pero también es como una forma de presión, de un lado tratar de presionar al Instituto Electoral, que sepan que hay personas que valoramos la democracia o la calidad de las elecciones y que pues queremos vigilar el desempeño del INE,
1: ya.
0: Pero también es una invitación a la ciudadanía que se involucre.
1: A ver, yo quisiera entrarle por ahí, porque ahí habrá gente que nos está escuchando que ha en reiteradas ocasiones oído hablar sobre observadores electorales, pero piensa que es para alguien experto, que no pueden colaborar, que no pueden participar. Es más, que no saben siquiera qué hace un observador electoral en este proceso y el día de las propias elecciones, Javier. Creo que es importante clarificar.
0: Sí, sin duda. La figura de observador electoral está en la legislación. Digamos que no es un cargo de autoridad, pero como uno de los principios rectores del INE sí es pues máxima transparencia, máxima publicidad de las actividades. Cuando tú te registras como observador electoral, pues puedes observar todas las etapas del proceso electoral. No se trata solo de hacer observación el día de la jornada electoral, aunque quizá es el momento más importante, la observación en la jornada electoral. Pero el proceso en México, la organización electoral es un proceso largo y complicado. Como te decía, se instalan 300 consejos distritales en todo el país, se reclutan miles de capacitadores y supervisores electorales, en fin, hay una fecha del cierre del padrón electoral, viene la distribución de boletas electorales, identificar los domicilios donde se van a instalar las casillas, en fin, es un proceso largo, y lo único que te permite la figura de ser observador electoral, cualquier ciudadano con credencial vigente del INE puede registrarse, es la posibilidad de poder observar estas diferentes etapas, digamos, con tu identificación de observador electoral. Puedes asistir a cualquier oficina del INE y que te dejen ver lo que está sucediendo, ¿no? Ahora, el INE ya tiene una parte de esta estructura, ¿no? De distancia, los consejos distritales, los 300 consejos distritales, pues tienen una fuerte participación ciudadana, pero un observador electoral puede estar ahí en las sesiones, observando y demás. Digamos que en el origen, digamos, en los primeros años del IFE, la observación electoral era una forma de promover una auditoría ciudadana, ¿no? Digamos que si pasaba alguna irregularidad grave, pues que hubiera el mayor número de testigos posible, ¿no? Aunque el observador no tiene una autoridad per se, es solamente un observador. Puedes hacer un reporte. Por ejemplo, las organizaciones de observación electoral pues tienen mayor estructura, tratan de tener cierta presencia a lo largo del país, producir reportes, producir informes, ¿no? Eso. Y el INE, de hecho, cuando tú te registras como observador, el INE te tiene que dar una capacitación, incluso si tú conocieras muy poco el proceso electoral. Lo que hace el INE con los observadores, lo primero es darles una especie de curso de capacitación, ya que es un asunto de unas horas, o sea, se hace, bueno, dos o tres días, y después ya te dan tu
1: acreditación, ¿no?
0: Tu acreditación como observador, y eres observador durante todo el proceso electoral. Por ejemplo, después vendrán, pasando la jornada electoral, vendrán cómputos, recuentos. Entonces el observador puede estar literalmente de metiche en cada instancia de la, del proceso electoral, observando.
1: Lo que ustedes dicen es, nosotros lo vamos a hacer y estamos buscando que más ciudadanos lo hagan, que se sumen, que se informen, que estén activos. Y hay que decir, es una elección intermedia en donde generalmente la participación ciudadana incluso baja, pero es fundamental, los resultados de estas próximas elecciones van a ser fundamentales para los próximos años en el país, en términos de lo que pase en el legislativo y las 17 gubernaturas, en fin, lo que ya hemos platicado.
0: Y hay que defender la figura, si puedo añadir algo rápido.
1: Claro.
0: Es que recordemos, por ejemplo, en la elección judicial del año pasado, pues como era una elección apartidista, no había representantes de partido en las casillas, ¿te acuerdas? Uh-huh. Y entonces, ¿qué pasó? En la elección judicial hubo una cifra récord de observadores electorales en todo el país. Entonces fue el escenario más paradójico, ¿no? La elección con la menor participación electoral de la historia del IFE y del INE tuvo un récord histórico de observación electoral. ¿Qué fue lo que preocupó? Pues que los partidos, o que el gobierno utilizó la figura del observador electoral para tener representantes en las casillas. Eso fue muy preocupante, no se atendió, digamos, se alertó en su momento en el Consejo General del INE, pero no se hizo mayor cosa, digamos. Entonces también existe el riesgo de que la figura de observadores electorales trate de ser utilizada o capturada por intereses partidistas, y esa no es su naturaleza.
1: Oye, justo daba la nota al arranque del programa y me pareció positiva, me gustaría tu opinión. El Tribunal Electoral del Poder Judicial de la Federación determinó que los servidores de la Nación, que son funcionarios de la Secretaría del Bienestar, que son los que promueven todos estos programas públicos de casa en casa, etcétera, etcétera, no puedan participar como observadores electorales en las elecciones.
0: Sí, que fue medidas de...
1: ¡Qué bueno!
0: De sentido común, ¿verdad? No, bueno, que se habían aprobado en procesos electorales anteriores. De hecho, el propio tribunal tenía precedentes de sostener estos estándares, y ahora el INE pues los quería relajar. Uh-huh. Y entiendo que el día de ayer se resolvió en el tribunal que no deben relajarse esos estándares. Es simplemente, y hasta eso, es una supervisión mínima, ¿no? Para el tema de los capacitadores electorales, pues ver que no tengan vínculos con el gobierno, que no sean servidores de la Nación o servidores públicos en general.
1: Bueno, yo sé que es lo mínimo, pero qué bueno que lo mínimo se garantizó, porque no se estaba garantizando lo mínimo.
0: Exacto, solamente se les pedía una declaración, ¿cómo se dice?
1: Una declaración de que no eran que no tenían ninguna función pública.
0: Una protesta bajo un juramento, protestando decir verdad. Y lo que hacía el INE antes era una compulsa, porque son miles de supervisores, de capacitadores electorales. Pues a lo mejor no puedes hacer un escrutinio de todos. Lo que se trata es hacer una compulsa y ver, bueno, a ver, algunos, digamos, literalmente cruzar la lista de capacitadores electorales con la lista de servidores de la Nación y ver que no haya un cruce. ¿No?
1: Pues Javier, estamos en comunicación y seguramente en los próximos meses estaremos conversando lo que vaya ocurriendo en el proceso electoral, que ya formalmente arrancó, aunque ya había arrancado desde antes por parte del oficialismo, sí, y después por parte de la oposición, que como ya se dio cuenta que puede hacer lo mismo, pues va y hace lo mismo, que son campañas adelantadas, pero bueno, formalmente ya arrancó y seguramente estaremos conversando mucho en los próximos meses.
0: Mucho gusto, Margarita.
1: Gracias, bonito día. Javier Aparicio, del CIDE, por cierto, y ahora Alianza Democrática para la Observación Electoral Nacional. Las 8:47, vamos a la pausa, tenemos mucho, mucho más al volver. Yo soy Ana Francisca Vega, no se vayan.

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1: 8:47.
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1: 8:51.
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0: Estefan.
1: ¿Cómo estás? Muy bien, Ana Francisca.
0: Contenta de tenerte aquí. En unos minutitos más arranca ya esta cumbre, esta reunión en la Casa Blanca de Xi Jinping, premier chino con Donald Trump, y es una semana, además, que hemos estado platicando aquí en este espacio, muy intensa en términos de cuestiones internacionales por la Asamblea General de las Naciones Unidas y todo lo que pasa alrededor, que no nada más es la Asamblea, sino que pasan un montón de cosas, ¿no?
1: Sí, sí. Bueno, primero hablar sobre esta reunión entre Trump y Xi Jinping. Es la tercera vez que se reúnen en el último año. Primero en Corea, en Busan, después en Beijing y ahora en Washington. Pero el presidente chino tenía 11 años sin hacer una visita a Estados Unidos. Entonces es realmente relevante. Curioso que el presidente estadounidense lo va a recibir al aeropuerto, cosa que normalmente no hace. Solamente lo hizo con Putin y con Xi. Así es que algo te dice, ¿no?
0: Cierto,
1: de
0: cierto.
1: A quién respeta y a quién va a recibir a la panza del avión, digamos. Y pues esta reunión se da en medio de creciente inestabilidad internacional, de guerras que pululan, del creciente precio del petróleo, de enormes problemas globales, y pues es la reunión de los dos líderes de las grandes potencias. Uno esperaría que trabajaran sobre estas grandes agendas, pero la verdad es que creo que más que preocuparse por los temas globales, están preocupados por su propia visión, digamos, política y su país, y eso es lo que va a reinar en la agenda. Seguramente hablarán de comercio. Ya se informó que la tregua que se acababa el 10 de noviembre se va a extender hasta el 10 de enero.
0: ¿De aranceles?
1: Sí, porque el año pasado, vamos a hacer como la recapitulación, el año pasado, el 9 de abril del año pasado, Trump anunció aranceles contra China, 125% de aranceles, y entonces China dijo, ah, sí, pues yo te pongo lo mismo, pero además te dejo de comprar soya y te pongo controles de exportación a las tierras raras. Estas tierras raras que son fundamentales para las nuevas industrias, para la industria de tecnología, para la automotriz, para la de defensa. Y eso puso a Estados Unidos, a Washington, en una situación complicada. Y las empresas empezaron a decir a Trump, oye, no, tenemos que pagar las plantas automotrices si no tenemos estos magnetos de tierras raras y estas tierras raras. Y entonces Trump va a Busan, a Corea del Sur, y le dice a Xi Jinping, espérame, te voy a quitar los aranceles, pero vuelven a vender tierras raras, ¿no?
0: Como es el taco, ¿no? El Trump always
1: chickens out.
0: Chickens out,
1: sí, ¿no?
0: Se echa para atrás a la hora de la hora.
1: Exacto, y entonces ahí se ponen, en octubre del año pasado en Corea, de acuerdo, pues que bueno, sí, va a haber una tregua de una. Y ese año se vencía el 10 de noviembre. Y ahorita dijeron, bueno, dos mesecitos más hasta el 10 de enero. Esto es muy importante para Washington, sobre todo por el tema de las tierras raras. Vamos a ver si se extiende más, por lo pronto dos meses. Y que le va a volver a comprar productos agrícolas China a Estados Unidos. Vamos a ver, porque desde la reunión de China en Beijing, en la primavera de este año, habían dicho que le iba a comprar 200 aviones China a Estados Unidos, 200 Boeing. No ha sucedido. Vamos a ver si ahora se concreta. También en la agenda, seguramente, el tema de inteligencia artificial. El fin de semana, el gobierno de Estados Unidos le propuso a China que hicieran un mecanismo de alerta si hubiese un evento de una amenaza a la seguridad nacional por parte de la inteligencia artificial. Y esto me parece de la mayor importancia a nivel mundial después de las noticias que hemos visto en las recientes semanas, ¿no? Y entonces pareciera que China está en buena lid, en al menos comenzar con un primer ladrillito. Es un paso muy incipiente.
0: O sea, que se avisen mutuamente si detectan que hay una amenaza real a la seguridad.
1: O un incidente de esos donde un modelo de inteligencia artificial hace
0: se
1: cosas...
0: Se salta las trabas.
1: Se salta las trabas, exactamente. Hace cosas no deseadas o preocupantes. Entonces, me parece que es un primer ladrillito. Evidentemente, sobre esos habría que construir algo mucho más robusto. Pero el hecho de que quieran tratar el tema me parece fundamental porque son los dos grandes competidores en inteligencia
0: artificial. Que ahí tendrían que asegurar, evidentemente, que las propias empresas avisen a sus gobiernos y el gobierno entonces avise al resto del mundo o a China o a lo que sea, ¿no?
1: Sí, porque leía un análisis sobre, comparaban con el momento de la Guerra Fría, cómo hubo estos acuerdos entre la Unión Soviética y Estados Unidos sobre armas nucleares, pero era muy distinto, porque las armas nucleares sí las controlaban nada más los gobiernos.
0: Claro.
1: A ver, cuentan las ojivas y ya está. Esto es algo mucho más difícil de verificar y que incluya a las empresas. Uh-huh. Entonces, es mucho más complejo.
0: Mira, yo lo decía hace ratito, por primera vez el Consejo de Seguridad recibe a los fundadores de las empresas más importantes de inteligencia artificial esta semana en la Asamblea General de la ONU, en el Consejo de Seguridad, que es el órgano pues más importante de la ONU. Y mientras el cuate de Anthropic y Sam Altman de OpenAI, ChatGPT, estaban diciendo que necesitaban que hubiera algún tipo de control para la salida al mercado de nuevos productos, al mismo tiempo estaba saliendo un nuevo producto de Anthropic sin pedirle permiso absolutamente a nadie, ¿no? Entonces, ahí, o sea, digamos que es muy interesante ver cómo va a ocurrir que los gobiernos terminen por, no te diría controlar porque no hay forma de controlar, pero de manejar a estos personajes, dueños de estas empresas, pues que lo que quieren es ganar lana, ¿no?
1: Y que algunos de ellos apuestan por una realmente tecnocracia, que sean estas grandes empresas tecnológicas las que gobiernen el mundo. Pero sí es interesante cómo los invitan a estos espacios. Han estado en el G7, en el G20, cada vez más en estas grandes mesas junto a los líderes de países, porque si tú ves el tamaño por capitalización bursátil de NVIDIA, esta empresa de semiconductores, de diseño de semiconductores estadounidense, pero el gigante del tema, es la empresa más valiosa por capitalización bursátil. Su economía, su tamaño, es de el mismo tamaño que la economía alemana.
0: Sí, no, es que es brutal.
1: Es brutal. Uh-huh. Entonces, hoy los dirigentes de estas empresas son actores geopolíticos, sin duda.
0: Uh-huh.
1: Entonces, bueno, seguramente hablarán del tema. Y luego también están Irán y Taiwán, ¿no? Sí. Taiwán, China le va a pedir a Estados Unidos que vuelva a pausar el envío de armas. Se lo pidió en primavera en la reunión que tuvieron en China y Estados Unidos pausó el envío de armas. Y Trump dijo en una entrevista a medios de comunicación que eso de las armas a Taiwán era un gran elemento de presión de cara a China, algo que pesaba mucho de cara a China. Entonces no duda en utilizarlo a cambio de otras cosas. Uh-huh. Y esto pues preocupa desde luego no solamente a Taiwán, sino a otros países aliados de Estados Unidos en la región que dicen, pues si le conviene está dispuesto a entregarlos, ¿no? Y entonces eso es algo que va a estar ahí en la agenda. Y el otro tema, Irán, porque pues Xi Jinping llega a Washington con la idea de que es el momento chino y la Casa Blanca le da razones para comprobarlo, digamos, ¿no? Porque tienes una Casa Blanca que se empantanó en esta guerra en Medio Oriente que lanzó Donald Trump y que ahora para terminar con ella le pide a China que le ayude dejando de comprarle petróleo a Irán para poder apretar más al régimen iraní. Entonces,
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11: 942.
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Jueves, casi viernes, casi fin de semana. Bienvenido, bienvenida a Exa FM 98.5. Ponte Exa, son las 10 de la mañana con 5 minutos. Mi nombre es Cristian Cortés y es un placer estar contigo aquí a través de la Estación Naranja, platicando a través de esta frecuencia exacta. Y donde quiera que tú me estés escuchando, pues muy buenos días y feliz jueves. Cuéntame cómo está tu mañana, cómo va pintando tu día. Ya sabes que hay varias formas de estar en contacto. Una de ellas, el WhatsApp, que es el 951-313-0529. El día de hoy tengo muy buena música para ti, como lo que acabaste de escuchar, que es de Katy Perry, que se llama Swift Switch. Y bueno, pues vienen más canciones para que tú te quedes conmigo. Viene Taylor Swift con el tema I Knew It, I Knew You. Y luego Lady Gaga y Doechii con el tema Runway. Un temazo que, bueno, la rompió hace poquito cuando se lanzó la película El Diablo Viste a la Moda 2. Así que te dejo con estas dos canciones continuas y regreso de volada. Ponte el saludo.

one way. 10 de la mañana con 12 minutos, arrancamos con toda la exactitud la mañana de este jueves 24 de septiembre aquí en Exa FM 98.5. Eso que acabaste de escuchar es de Lady Gaga y Doechii, se llama Runway, es el tema oficial de la película El Diablo Viste a la Moda 2. Y bueno, yo la verdad tengo que confesar que soy pues un little monster, amo, me encanta, me fascina la música de Lady Gaga y vamos a hablar acerca de ella. Vamos a comenzar la mañana de este jueves hablando de ella, porque fíjate que después de interpretar a Harley Quinn en Joker, pues bueno, Lady Gaga podría estar preparando su próxima presentación, su próxima actuación en el universo cinematográfico de Marvel. ¿Cómo crees? Es una noticia que ha impactado a muchos de sus fans, y es que la cantante y actriz que ya ha demostrado pues su capacidad para desenvolverse en grandes producciones de Hollywood, pues vuelve a protagonizar este rumor que podría llevarla de DC a su principal competidora, estamos hablando, como te digo, de Marvel Studios, quien aún no ha confirmado su fichaje, ni ha revelado qué personaje podría interpretar, pero sabemos que las posibilidades son numerosas porque hay muchísimos personajes, especialmente pues teniendo en cuenta que los próximos proyectos de la compañía pues se acercan, ¿verdad? ¿Tú qué opinas? ¿Te gustaría ver a Lady Gaga en esta compañía de Marvel Studios? Pues tú cuéntame, ¿y qué personaje te gustaría que ella interpretara? Ya sabes que las líneas exactas están a tu entera disposición para que tú y yo platiquemos acerca de este y muchos temas más. Yo me quedo contigo hasta las 12 del día y tengo más música para ti, porque te dejo con Tokyo Hotel con esto que se llama World Behind My Wall. Lo escuchas en Exa FM. Yo soy Cris Cortés, bienvenido, bienvenida, ponte Exa.

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Bruno Mars con el tema I Just Might en Exa FM 98.5 Ponte Exa. Yo estoy aquí en la cabina naranja totalmente en vivo platicando contigo que me escuchas en casita, en el auto, en la oficina. ¿Dónde estás? Cuéntame. Me quedo contigo hasta las 12 del día compartiendo muy buena música y también compartiendo información importante. Fíjate que hoy es el Día Mundial del Gorila. ¿Qué hay que saber sobre esta especie? Algunos datos curiosos yo te voy a contar después de música, así que quédate conmigo porque tengo más música para ti. Viene Ariana Grande y luego Alex Warren. Vamos a escuchar primero Hey That I Made You Love Me y luego Favorite Dream. Temazos, los dos. Así que súbele. Soy Chris Cortés, contigo en Exa.

Paper Dream de Alex Warren es lo que acabas de escuchar en la estación naranja EXA FM 98.5. Ponte EXA, ya son las 10 de la mañana con 32 minutos. Recuerda, yo soy Cris Cortés contigo hasta las 12 del día. Y como te dije hace un momento, vamos a platicar acerca de la efeméride del día de hoy, porque se dice por ahí que los gorilas están desapareciendo de la faz de la tierra. Cada vez quedan menos gorilas a consecuencia de la caza furtiva y la pérdida del hábitat. Por ello, se celebra hoy, 24 de septiembre, el Día Mundial del Gorila, ¿cómo ves? Para sensibilizar sobre el problema que podría pues suponer la desaparición de estos magníficos animales, majestuosos diría yo. A los ejemplares adultos, fíjate que los cazan para vender su carne a restaurantes de lujo o bien para rituales, y a las crías pues las venden vivas para distintos fines. Qué feo, la verdad, ¿no? Pero fíjate que es bien interesante conocer un poquito más acerca de esta especie. Ahí te van algunos datos curiosos, porque por si no lo sabías, los gorilas son los primates más grandes del mundo y comparten cerca del 98% de su ADN con los seres humanos. ¿Cómo ves? Son muy inteligentes aparte, tienen una enorme potencia física, pero suelen ser animales muy tranquilos y pacíficos, y además comen hasta 30 kilos de plantas al día. Su dieta incluye brotes, hojas, raíces y frutas. ¿Cómo ves? Exa datos curiosos que te comparto aquí en Exa FM. Y también te quiero compartir qué significa el golpeo en el pecho de los gorilas, porque según este golpeo es como una demostración de valor y de fuerza entre los suyos, ya sabes.

sabes. Así que si también de pronto eso hacen los gym rats, se golpean el pecho porque se sienten fuertes y muy valientes, ¿verdad? ¿Tú qué opinas al respecto? Hoy es el Día del Mundial del Gorila y te enteraste aquí en Exa FM. Vámonos con más música.

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1: 10:42.
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Ya son las 10 de la mañana con 50 minutos en XFM 985. Acabas de escuchar a María José con el tema Respirar. Yo soy Cris Cortés, contigo hasta las 12 del día. Quiero aprovechar este momento para mandar un saludo a todos los padres de familia que se parten el lomo todos los días de lunes a viernes para levantarse temprano, para poner el lunch, para llevar a los hijos a la escuela, para ir por ellos, para hacer la tarea. Y es que de verdad que es una chambota ser padre de familia, ¿eh? Mis respetos. Y bueno, yo te quiero platicar aprovechando este tema de la escuela y los padres de familia, que a partir del 3 de noviembre ya se dio a conocer que se restringe el uso de celulares en las escuelas primarias y secundarias. ¿Qué opinas al respecto? Fíjate que esta medida se tomó como un acuerdo entre todas y todos los gobernadores del país y la Secretaría de Educación Pública con el propósito de fortalecer el aprendizaje y promover un uso más responsable de la tecnología. Yo estoy a favor, porque a veces los niños se la pasan de verdad ahí perdiendo el tiempo cuando se tiene que aprovechar en cosas más importantes. Digo, hay que darle espacio a todo, ¿no? Y fíjate que se van a estar haciendo asambleas, pues bueno, para resolver las dudas de madres, de padres de familia y la comunidad educativa. Y pues como te digo, se busca disminuir el uso excesivo de pantallas y redes sociales durante la jornada escolar. No se trata prácticamente de estar en contra de la tecnología, sino de promover un uso responsable y equilibrado, poniendo en el centro la educación. ¿Tú qué opinas al respecto? Me gustaría saber si eres padre de familia, tu punto de vista acerca de esta, de este tema. Ya sabes que me puedes escribir vía WhatsApp al 951-313-0529 o llámame directamente en cabina. Igual, si quieres dar tu punto de vista al aire, adelante, 515-9733. Te dejo con más música, música continua. Llega Justin Bieber y Nicki Minaj con este tema súper prendido que se llama Beauty and the Beat. Disfrútalo, súbele. Yo soy Cris Cortés, Pontexa.

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así comenzamos nuestra segunda hora juntos en Exa FM 98.5 Ponte Exa con música de Morad y Silvestre. Eso que acabó de sonar en la estación naranja se llama Lo Poco Que Yo Quiero. Yo soy Cristian Cortés. Si recién te conectas, bienvenido, bienvenida, bienvenide. Yo me quedo contigo hasta las 12 del día. Espero que me permitas acompañarte donde quiera que te encuentres, ya sea en casa, ya sea en el auto, ya sea en la oficina, Godín, donde tú quieras acompañarme y ponerte Exa, adelante. 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Y bueno, yo sigo contigo y con más música para compartir a tu lado. Llega Camilo con esto que se llama El Árbol, y luego Gloria Trevi con Pompas de Jabón. Súbele en todas partes, Pontexa.

Pompas de jabón de la Trevi es lo que acabas de escuchar aquí en la Estación Naranja, Exa FM 98.5, ponte Exa. Oye, vamos a hablar del clima, porque la verdad es que ha estado agradable el clima. De pronto tenemos solecito, de pronto se nubla, de pronto hay lluvia. Eso me encanta, porque así el clima diverso en Oaxaca se disfruta y se disfruta bastante. Hoy, por ejemplo, tenemos 25 grados centígrados en este momento en la capital oaxaqueña. Hoy la máxima será de 27 grados y la mínima de 16 grados. Hay probabilidad de lluvia un 70% alrededor de las 4 o 5 de la tarde. Y es que, bueno, ¿se acuerdan del huracán Polo que estaba dando mucho de qué hablar y que estaba ocasionando estas lluvias? Pues resulta que ya se había, ya le había bajado a su intensidad y ahorita ha ganado fuerza nuevamente la tarde de este miércoles, o sea, el día de ayer, y se convirtió nuevamente en huracán categoría 5 según el Servicio Meteorológico Nacional. Pues bueno, este fenómeno se mueve mar adentro en paralelo a las costas del Pacífico mexicano. Ahí te dejo el exadato. Así que, pues debido a esto, se ha retomado su fuerza este huracán y en las costas del Pacífico mexicano, como te comento, están alerta los estados de Guerrero, Michoacán, Oaxaca, Colima y Jalisco. Así que, pues bueno, hay que estar atentos porque seguramente nos toca un poquito de lluvia en estos días. ¿Tú qué opinas al respecto? Déjame saber tu punto de vista y recuerda que nos encuentras también en redes sociales y por ahí tienes el celular a la mano. Búscanos en Facebook y en Instagram. Nos encuentras como arroba Exa FM Oaxaca. Mientras yo te dejo con más música, llega la gusana ciega con esto que se llama Guantes Puestos. Recuerda, yo soy Cris Cortés. 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
1: 11:23.
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y sonó, por supuesto, aquí en Exa FM 98.5. Yo soy Cris Cortés contigo hasta las 12 del día. Oye, por si no lo sabías, el día de hoy es el Día Internacional de Investigación contra el Cáncer. Hoy celebramos esta efeméride, un tema del cual debemos aprender muchísimo y ahorita vamos a platicar al respecto. Mientras, te voy a dejar con un tema que a mí me encanta, me fascina porque tiene mucha ondita. Es de un proyecto de música psicodélica australiano y bueno, la verdad, esta agrupación se llama Tame Impala, tiene muy buenas rolas, pero aparte, esta colaboración es con Jennie de Blackpink, bueno, de las ex integrantes de Blackpink, así que esto se llama Drácula, lo escuchas en Exa FM y súbele porque te va a encantar, ponte Exa.

Ahí está. ¿Qué te parecieron estas dos rolitas aquí en XFM 98.5? Tuvimos a Charlie XCX con Boom Clap y antes a Tame Impala y Jenny con Drácula. Yo soy Cris Cortés contigo hasta las 12 del día y como te dije, pues bueno, vamos a platicar acerca de un tema pues interesante pero a la vez serio, porque fíjate que cada 24 de septiembre se conmemora el Día Mundial de Investigación contra el Cáncer, una fecha que tiene como principal objetivo seguir impulsando pues los proyectos, las investigaciones que buscan ayudar en la lucha contra el cáncer, logrando mejor calidad de vida en los pacientes o la cura definitiva de ciertos tipos de tumores. La verdad es que esto está muy padre, sobre todo cuando se habla de cura, ¿verdad? Al día de hoy, fíjate que existen 200 tipos de tumores relacionados con esta enfermedad. Cada paciente puede sufrir 700 tipos de mutaciones genéticas muy diferentes los unos de los otros. Y esto es lo que vuelve a esta enfermedad del cáncer una enfermedad compleja y difícil de erradicar, pero no hay que tener miedo, mejor hay que fomentar también esta parte de la prevención, ¿verdad? Hay que checarse y fíjate que cada año durante esta fecha en España se entrega el premio B de Vida, que busca dar financiación y reconocimiento a los médicos oncólogos que descubren nuevas formas de alargar o mejorar la vida de los pacientes con cáncer. Y como te digo, la prevención es súper importante, sobre todo para curar o para prevenir y también para un tratamiento a tiempo. Estamos a nada de entrar al mes rosa, que es el mes de sensibilización sobre el cáncer de mama, que es el tipo de cáncer más común y la causa principal que afecta a algunas mujeres con esta enfermedad. Así que bueno, pues ya saben, listoncito rosa ya el próximo mes. Muy atentos, muy atentas, dime qué opinas al respecto. Ahí está esta efeméride que es importante, el Día Mundial de Investigación contra el Cáncer. Ojalá que se siga avanzando más para el tratamiento, ¿verdad? Yo te dejo ahora con más música, porque tengo más música para ti. Llega Imagine Dragons con esto que se llama Enemy. 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
2: 1141.
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15: 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Yo soy Cris Cortés. 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
16: Son las 11:45, cuarto para las 12.
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0: 11 de la mañana con 51 minutotes. Acabas de escuchar a los Claxons con este tema que se llama Mismo Equipo a través de la Estación Naranja. Antes tuvimos a Cani García y Karim con el tema El Sombrero y la Camisa. Espero que hayas disfrutado estas dos canciones continuas aquí en Exa FM. Yo soy Cris Cortés. Ya son las 11:52. Eso quiere decir que ya me lanzo. Fue un placer, la verdad, no quisiera irme. Me la paso súper a gusto aquí en la cabina exacta, compartiendo música contigo, acompañándote ahí en el tráfico, ahí en el changarro, ahí en la escuela, ahí en tu casa. Bueno, la verdad es que me fascina ser tu compañía. Espero que a ti también te guste que yo te acompañe por las mañanas. Nos escuchamos, recuerda, de 10 a 12 del día. Muy pronto nos volveremos a escuchar, así que quédate conmigo aquí en la Estación Naranja y también quédate con Nay Orozco, que ya te acompaña hasta las 2 de la tarde. Que tengas un feliz jueves, pásala súper bonito y te voy a dejar con más música, con una canción de dos chicas guapísimas, súper sensuales, súper talentosas, que bueno, se unieron hace poquito para esta gran colaboración que se llama Dolce Vita. Estoy hablando de Dana y Belinda, y esta canción pues te la dejo a ti que estás del otro lado de la radio. Disfrútala. En los controles estuvo conmigo Raimundo Zárate. Yo soy Cristian Cortés. En todas partes Pontexa. Bye bye. Adiós.
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Viernes chiquito en XFM 98.5. Ya estamos a 24 de septiembre. ¡Qué barbaridad! El tiempo pasó rapidísimo y estamos a nada de cerrar este mes. Obviamente con las mejores canciones a través de XFM 98.5. ¿Cómo estás? Oye, qué gusto saludarte. Arrancar un mediodía más a tu lado. Ya sabes que nos vamos a encargar de ponerte de buenas. Y si a lo mejor ahorita estás estresado en el tráfico, que el trabajo tienes como que el montón de papeles que sacar, pues bueno, no te me preocupes. Mejor súbele a tu radio y bájale al estrés. Yo te voy a poner tus canciones favoritas, así que te recomiendo que te quedes en sintonía en la consola Master, Lalo Bunker y Dani Contreras, así que ya estamos listos para ponerte a bailar. Te late, soy Nay Orozco contigo, ya sabes, martes, miércoles y jueves en todas partes, ponte XFM.

Alison 888 en XFM 98.5. Acabas de escuchar Sutti Noi. Qué buena canción. Obviamente, esta es la versión en italiano. Que si tú has escuchado a lo mejor la versión Tú y Yo de Emanuel, que ya tiene muchos ayeres, pues seguramente te sabes la letra. Si cántala en español, no importa. Tú disfruta la rola, porque la neta es que está bastante bonita y como especial para dedicarla. Oye, cuéntame cómo va tu viernes, chiquito. ¿Qué andas haciendo mientras te pones sexa? Recuerda que nos puedes platicar a través del WhatsApp exacto 951-313-0529, para que de esta forma también estemos en contacto por allá. Oye, también me encantaría que me platicaras de dónde nos escuchas, si a lo mejor ahorita andas en el trabajo, andas quizá pues también checando qué plan para este fin, para despedir el mes de septiembre. Recuerda que nos puedes platicar ya sea también a través de redes sociales o a través del WhatsApp. Yo te voy a dejar con más buena música, Lalo Bunker, Dani Contreras en la consola master, y estamos listos para ponerte a bailar, porque ya casi es sexta fin de semana y el cuerpo lo sabe. Viene Galantis con Peanut Butter Jelly. 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
0: 12:39. 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
0: 12:53. 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
14: De la tarde con 53 minutos. Bravo. Hola, hola, ¿cómo están? Bonita tarde, espero que estén pasando muy bien. Qué gusto saludarte en este jueves 24 de septiembre. Estamos muy contentos de compartirte nuevamente información desde el Examóvil. Lagi Díaz aquí, también acompañada de Javier Leiva, y tenemos información sobre esta cuarta motoferia del Crédito Oaxaca 2026, en donde si tú tienes intenciones de estrenar una moto, presta mucha atención, porque la verdad es que está increíble este de cúmulo de pues ofertas, de regalos, de obsequios que tú puedes aprovechar en esta cuarta motoferia del crédito que se llevará a cabo desde el 30 de septiembre hasta el 4 de octubre. Javi.
15: Así es, mi querida Lagi, ¿cómo estás? Muy buena tarde, qué gusto acompañarte, qué gusto saludarte y sobre todo a quien nos escucha a través de esta estación de radio. Son exactamente ya las 12 de la tarde con 55 minutos. Y bueno, como bien lo comentas, Lagi, se acerca esta gran promoción, este gran evento que es la cuarta motoferia de crédito Oaxaca 2026, donde entras caminando y sales rodando. Está bien interesante, Lagi, porque bueno, se reúnen pues bueno, muchísimas empresas que pueden hacer posible que tú adquieras esa motocicleta que estás buscando. El modelo que tú busques, seguro lo vas a encontrar aquí con nuestros amigos. Feria de crédito. Hoy están haciendo como la presentación oficial a los diferentes medios de comunicación, a algunos generadores de contenido. Y pues, ¿dónde estamos ubicados, mi querida Lagi?
14: Nos encontramos justo aquí en
15: Avenida Morelos, Honda. Número 101. Precisamente, híjole, si aquí es Avenida Morelos, número 101, primera sección del casco, San Antonio de la Cal, Oaxaca, con nuestros amigos de Motos GT, ¿verdad? ¿Cómo estás, hermano? ¿Qué dices? Qué gusto saludarte. Ya te sacamos de la conferencia de prensa. Qué gusto acompañarte. Pues cuéntanos un poco acerca de este gran evento. Primero que nada, preséntate para quien te está escuchando. Pues bueno, te reconozca que ya estuvimos contigo aquí en la agencia de motos Honda. ¿Cómo estás, hermano? Buena tarde.
5: Un gusto verte, amigo. ¿Cómo estás? Tu servidor y amigo Félix Navarro. Yo soy el gerente de Powerhouse Oaxaca. Pues estamos orgullosos de estar aquí en la rueda de prensa de la cuarta motoferia del crédito. AG Motos, ¿no? Es una empresa grande que va a poner manteles largos para poder brindar a todos esos clientes, a todas esas personas que tienen la ilusión, el sueño de poder estrenar una moto. Pues vamos a poner a su alcance la cuarta edición de la Motoferia del Crédito, donde van a entrar caminando y van a salir rodando. Y qué mejor que rueden con estilo, con una de nuestra línea Powerhouse. Vamos a tener casco de regalo exclusiva de la línea Powerhouse. Y también increíbles bonos de descuento de hasta 60 mil pesos, mi estimado Javier.
15: Oye, hermano, pues la verdad es que está muy interesante. Una pregunta, para quien te escuche, sobre todo, que hoy en día la motocicleta creo que te ayuda mucho en el sentido del tráfico tan complicado en la ciudad de Oaxaca, el ahorro de combustible que lo hemos platicado muchísimas veces cuando visitamos el Powerhouse aquí de Símbolos Patrios. En esta motoferia que arranca en un par de días más, del 30 al 4 de octubre, ¿qué marcas participan? ¿Únicamente marcas como Honda, por ejemplo, o habrá una diversidad de marcas?
5: No, va a haber una gran diversidad de marcas. La verdad, vamos a tener grandes representantes del segmento. En este caso, por ejemplo, vamos a tener obviamente la marca más antigua aquí en Oaxaca, que es Honda, con la línea también de alta cilindrada Powerhouse. El grupo incorporó a Kawasaki. Este año estamos estrenando Kawasaki. La verdad, increíble, increíble adquisición. Para que todos nuestros clientes puedan estrenar una Honda Powerhouse o una Kawasaki, tenemos opción 1 y opción 2, a ver cuál deciden estrenar. Tenemos F Motos, Yadea, Electrified, o sea, tanto el segmento a combustible como el segmento eléctrico, la verdad. Tenemos Italica, QJ Motors, Yadea, Venda. No, la verdad es que va a haber opciones para escoger, no vamos a parar.
15: Perfecto, la verdad es que creo que ya hice memoria y normalmente la hacen en esta zona, ¿no? Creo que aquí a un costado es donde hacen la motoferia del crédito. Nos tocó venir el año pasado, 2025. Es exactamente aquí en Avenida Morelos también, primera sección del casco de San Antonio de la Cal. Ya casi a salir, para que te ubiques más rápido, es muy cerca del río Salado, es este, ¿verdad?
5: Así es.
15: Y casi va a salir a Avenida Símbolos Patrios.
5: Así es, estábamos muy bien ubicados. Pueden llegar igual a la sucursal de Avenida Símbolos Patrios y con todo gusto nosotros los canalizamos para acá para que puedan estrenar con todas las ofertas, las sorpresas especiales, las rifas, todas las opciones que vamos a tener de financiamiento en esta cuarta edición de la motoferia. Como referencia, estamos muy cerca de la proveedora escolar, escasos 10 metros.
15: Perfecto. Lagi, ¿tienes alguna duda, alguna pregunta?
14: Pues también mencionar que hay muchísimas facilidades. Ya estuve escuchando bastante información aquí en la rueda de prensa, en donde hay diferentes financieras, en donde te dan diferentes también amenidades para que pues tú no tengas bronca en llevarte una de estas motos nuevas y justamente vienes llegando en tu colectivo, en tu camioncito, pero te vas en una moto.
5: Así es, esa es la idea, entrar caminando y salir rodando. Si ya tienes tu moto y vas a hacer cambio de cilindraje, pues mejor vente en transporte público porque seguro sales rodando.
15: Perfecto, pues tenemos que regresar a cabina, mi querida Lagi. Vamos a seguir platicando con nuestros amigos de GT Motos GT, de Powerhouse, por supuesto, Honda, representantes de Honda, acerca de todo lo que se viene a partir del 30 al 4 de octubre en esta cuarta motoferia del crédito Oaxaca 2026, donde, como ya lo comentaban, entras caminando y sales rodando. La verdad es que hemos estado aquí, Lagi, y hay una infinidad de opciones en motocicletas. Como comentaban también nuestro amigo, el gerente de ventas aquí del Powerhouse, decimos los patrios, ahora hay motos eléctricas que también te hacen la vida más llevadera, ahorras mucho combustible y seguramente habrá una opción para que tú puedas estrenar esa moto a la que le echaste el ojo.
14: Claro que sí, también para que puedas seguir echándole más ganas a tu emprendimiento. Nosotros regresamos con música, no te despegues porque todavía tenemos más información para ti. Yo soy Lagi Díaz con Javier Leiva, aquí en esta conferencia de prensa de la cuarta motoferia del crédito. 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
2: 1:02 PM, nosotros nos encontramos todavía compartiendo de más información de esta cuarta motoferia del Crédito Oaxaca 2026. Tú sigues escuchando ExaFM 98.5. De este lado en el ExaMóvil estamos Javier Leiva y Lagi Díaz compartiéndote qué tienes que hacer para entrar caminando y salir rodando. Te recuerdo que tienes que apartar la fecha del 30 de septiembre al 4 de octubre si es que tú quieres estrenar una nueva moto, si quieres llevarte regalos y sobre todo también si tú quieres aprovechar, pues llevarte uno que otro detallito y pues a equiparte perfectamente con accesibilidad de pagos. En esta ocasión nos encontramos con nuestro amigo Arturo, quien nos va a platicar el de SF Moto, que se suma también a esta cuarta motoferia por cuarto año consecutivo, si no me equivoco, ¿verdad?
3: Correcto.
2: ¿Qué tal, Arturo? ¿Cómo estás?
3: Bien, bien, gracias. Antes que nada, pues gracias por la oportunidad de darnos a explicar nuestra marca, a presentarla ante toda la audiencia. Estamos muy contentos porque, bueno, es una marca que es bien posicionada en la ciudad de Oaxaca y a nivel incluso nacional y a nivel mundial.
2: Oye, platícame un poquito de esta marca que también se suma. ¿Qué amenidades? ¿Hay modelos nuevos? ¿Cuál es dorada esta moto?
3: Sí, precisamente como bien comentas, nuestra marca se caracteriza por la tecnología. La tecnología, okay. Todos los avances tecnológicos que tienen las motos de cualquier marca los tenemos nosotros propiamente. Y un precio, la verdad, muy accesible para todo tipo de público, desde jóvenes, personas más adultas, a quienes les gusta lo deportivo, a quienes les gusta la aventura, tenemos de todo tipo de motos. Y como bien comentas, tenemos presentaciones de unidades. En este caso tenemos una cuatrimoto, la 550L T-Rox, ideal para el trabajo, ideal para llevarla a esparcimiento. Así también tenemos también una unidad nueva que es edición especial. En el mundo únicamente hay alrededor de 200 unidades y aquí tenemos presentadas 3. Entonces las personas se las van a poder llevar a un precio muy accesible.
4: CF Motors, una de las marcas que han llegado a Oaxaca y que han, bueno, poco a poco han generado pues bastante adeptos, sobre todo para los bikers, que de alguna manera rompe con las marcas convencionales que tienen muchos años en México, pero obviamente al igual que muchos vehículos están llegando con mucha tecnología, Arturo, ¿no? Es una marca que poco a poco se ha consolidado. Encuentras desde scooters hasta motos, como lo mencionabas, cuatrimotos, motos para viajar, para el trabajo. Cuéntanos un poco de la marca y qué van a encontrar a partir del 30 de este mes de septiembre hasta el 4 de octubre. Quienes quieren conocer acerca de la tecnología que ofrecen la familia GF Motos.
3: Ok, sí, como bien comentas, es una marca totalmente tecnológica, desde las primeras versiones hasta las más avanzadas. Pantallas TFT, Quick Shifter, clutch antirrebote, asistentes de frenado, ABS. Entonces, desde las previsiones más básicas, tenemos ya un equipamiento muy completo. Lo que van a encontrar ya en la feria propiamente es toda nuestra gama, desde las versiones más económicas, que son para trabajo, hasta una versión también que es nueva, una la 700 MT, que es tipo adventure, para las personas que precisamente les gusta salir de viaje y tener toda la seguridad, toda la comodidad y toda la tecnología en el momento de sus viajes.
4: Buenísimo. Además, Arturo, una de las ventajas de CF Moto es la tecnología, como tú lo dices, una tecnología pues bastante buena. Seguridad también, hemos conocido mucho de la marca, hemos estado con ustedes. Tienen dos sucursales, una en Calzada Porfirio Díaz y la otra aquí en Avenida Universidad, ¿verdad?
3: Es correcto. Tenemos una agencia aquí en Avenida Universidad, se llama Plaza Mía, y la otra está en Calzada Porfirio Díaz, justo en contraesquina de la gasolinera. Entonces, las dos son de fácil acceso para que vayan a buscar sus motos.
4: Amigo, y hoy, bueno, es realmente la presentación de este gran evento para los bikers de corazón, para los no bikers también, para quien está buscando un nuevo medio de transporte. Cuéntanos, para quien nos está escuchando y dice, bueno, la conferencia de prensa, pues bueno, sí está padre, pero a lo mejor cuando yo vaya y me decida comprar mi moto, ya no encuentro el modelo. ¿Puedo ir a alguna de las sucursales y hablar con la gente de venta y decir, oye, la puedo apartar para cuando esté la motoferia del crédito, o tiene que ser directamente aquí?
3: Es correcto. De hecho, la moto de su preferencia, no hay tema con inventario, o sea, estamos suficientemente equipados para que la gente que venga se lleve la moto de su preferencia. En un supuesto caso de que por el exceso de ventas se llegaran a acabar, tenemos también en las agencias un pedido especial, pero al cliente se le da la moto sí o sí, pues, ¿no?
4: Eso, buenísimo. Amigo, ahora cuéntale a quien te escucha también, ¿qué promoción voy a poder encontrar si me espero para el 30 al 4 de octubre y venir a la motoferia del crédito 2026? ¿Cuál es la promoción que CF Motos va a decir, esta es la que estaba esperando?
3: Sí, bueno, aquí la verdad las promociones sí dependemos un poquito de las financieras. Ahorita justo en la conferencia de prensa nos están dando que va a haber hasta incluso sin enganche. Hay otra financiera que va a dar el primer servicio gratis, ¿no? Entonces, la tasa de interés muy baja. O sea, realmente necesitamos ver el perfil del cliente para darle lo que a lo mejor le convenga.
4: Y en este caso, si alguno de las personas que te escuchan, hermano, y no tiene, pues bueno, contacto con alguna financiera, no tiene todavía como estas opciones de crédito, ¿puede ser directamente con la marca?
3: Es correcto. De hecho, al acercarse precisamente a la feria de crédito, se acercan con el asesor, y el asesor, obviamente, lo va a canalizar con la opción financiera que mejor le convenga al cliente, ¿no?
4: Ok, perfecto. ¿Hay alguna duda que tengas con respecto a esta motoferia, la cuarta entrega de esta motoferia?
2: Pues nada más que nuestro amigo Arturo nos haga una invitación a quien nos está escuchando, que si están decidiendo, no sé, emprender, meterse a estos de repartidores de comida, o también para su desestrés para los fines de semana, pues que se animen a acercarse a esta motoferia de crédito Oaxaca 2026, este 30 de septiembre al 4 de octubre. Una invitación, por favor, Arturo.
3: Claro que sí, pues invitemos a todas las personas que nos están escuchando para que se acerquen del 30 al 4 de octubre a adquirir su moto, la moto de su preferencia. 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
2: Perfecto, Arturo, muchísimas gracias. Y nosotros tenemos que regresar en este momento que viene con más música, pero no te despegues porque todavía tenemos más información para platicarte de esta cuarta motoferia del crédito que se llevará a cabo del 30 de septiembre al 4 de octubre. Yo soy Lali Díaz con Javier Leiva, escuchamos la plática con CF Motos, a nuestro amigo Arturo, y en todas partes, ponte Exa.

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20: 1:18.
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2: Feliz tarde de día jueves para ti que escuchas ExaFM 98.5. Estamos en este pues jueves cantinero para muchos. Ya se acerca el fin de semana y nosotros, pues, como siempre, dándolo todo. La cabina móvil de ExaFM está en un gran evento que para ti que nos estás escuchando y conoces a alguien que sea biker, tú eres biker, quieres tener una motocicleta por motivos de transporte, de trabajo, solamente por diversión, para oreja, porque se viene un gran evento, el evento más grande del motociclismo en Oaxaca, que es la cuarta motoferia del crédito Oaxaca 2026, que será del próximo 30 de septiembre al 4 de octubre, y la vas a encontrar aquí en Avenida Morelos, número 101, en la primera sección del Castro San Antonio de la Cal, exactamente la calle que estaba frente a Walmart. Es una especie de avenida que saca a Walmart, muy cerca del río Salado, para que no haya pierde, en las instalaciones de Honda GT, exactamente. Y pues bueno, va a haber muchísimas marcas, muchísimos distribuidores, y en esta ocasión pues vamos a platicar con Yaret Antonio. Sí, ¿verdad? Lo dije bien, no me confundí, no dije Yaret, dije Yaret. Yaret, ¿cómo estás? Buena tarde, qué gusto platicar contigo, amiga, y cuéntanos cómo estás y qué marca representas en esta motoferia del crédito.
3: Hola, ¿qué tal? Mucho gusto, mi nombre es Yaret Antonio.
2: Gracias.
3: Yo soy directora comercial. En este caso yo vengo manejando diferentes marcas. Manejo lo que sería la marca QJ Motor. QJ Motor es una marca que no tiene mucho que entró al mercado. Realmente tenemos 2 años aquí en Oaxaca.
2: Okay.
3: Pero nosotros lo que traemos es innovación, es tecnología. Manejamos lo que es alta cilindrada. También tenemos motos de baja cilindrada. En sí manejamos lo que es la marca QJ y Venda. Entonces son 2 marcas que tenemos. Nos encontramos aquí enfrente de Walmart de Símbolos Patrios.
2: Okay.
3: Es kilómetro 2.5. Nuestro horario es de 9 de la mañana, 7 de la noche. Y pues vamos a participar aquí en la motoferia. Igual otra de las marcas que va a estar con nosotros sería la marca de Electramotos. Electramotos viene con lo que es Benelli, Morbidelli, viene también Hero, igual con bastantes promociones. En el caso de Electra, también tenemos bonos. En el caso igual de Cucota también traemos bonos desde 6,000 hasta 30,000 pesos.
2: Ya nos comentabas que las primeras marcas que mencionas pues son motocicletas, vamos, convencionales, todas de motor a gasolina, de diferente cilindrada.
3: Así es.
2: Pueden ser a lo mejor scooters, pueden ser motocicletas de trabajo o motocicletas para viajar, deportivas, qué sé yo. Pero en el caso de Electra, ¿son estas motocicletas que están saliendo tan de moda, vamos a llamarle, hoy en día, que conectas, que son como eléctricas, algo así?
3: Ah, bueno, te explico. En el caso de Electra, pues bueno, viene una nueva marca que es Morbidelli. Lo que sí tiene Electra, pues obviamente conocemos también lo que es la marca de Italica.
2: Okay.
3: Italica, pues son, a veces son bajas cilindradas, son más enfocadas como a trabajo, a una rutina diaria. En el caso de lo que son la otra marca que te comentaba, esas son altas cilindradas, es como más para rodar, más para, venden con más tecnología.
2: Perfecto. Son nuevas marcas que están llegando a México. ¿Cuánto tiempo tienen estas marcas en el mercado mexicano?
3: Bueno, en el caso de QJ tiene 2 años.
2: Apenas
3: entró aquí a Oaxaca, al nivel en México tiene ya sus 10 años.
2: Perfecto, ya tiene un buen rato,
3: así
2: ya es una marca que a lo mejor está consolidando.
3: Así
2: y que a lo mejor pues te dan muchísimos beneficios, al igual que las marcas ya consolidadas o las marcas convencionales, como me gusta decirles, a las marcas que conocemos de toda la vida, ¿no?
3: Así es.
2: ¿Estas marcas de dónde vienen, amiga?
3: Ah, bueno, estas son marcas chinas.
2: Okay.
3: Realmente, pero lo que traen es la tecnología e innovación, que la verdad no todas las motos lo traen.
2: Oye, y para quien te escucha en esta tarde y que a lo mejor pues quiere ir apartándola, ¿no? 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
3: Sí. Así es, porque
2: bueno, al vehículo.
3: Va a existir una boutique exclusivamente de accesorios, ¿no? Que
2: perfecto.
3: Ellos igual van a estar trayendo lo que son cascos, equipos de seguridad, protección y demás.
2: ¿Esta cuatrimoto es de ustedes o es de otra marca?
3: Es de nosotros.
2: Es de ustedes.
3: Es una marca que se llama Venda.
2: Es okay.
3: Una de las más sofisticadas. De hecho, esas son las que manejan como mayor cilindrada. Su cilindrada viene desde 500 hasta 1,000.
2: Se ve bastante potente, ¿eh?
3: Sí, la verdad.
2: Esta no es como la clásica cuatrimoto que normalmente se utiliza en la playa. Esta se ve que es como todo terreno, ¿no?
3: Así es. Aparte, pues bueno, por ejemplo, esta tiene una tarjeta. Es una tarjeta en la cual te acercas y prende. No es necesario cargar llave.
2: Oh, dale.
3: Sí.
2: Supongo que también, como hoy en día hay muchas motocicletas de diferentes marcas que ya traen inclusive hasta audio, ¿no?
3: Así es. En el caso de estos, bueno, la mayoría de nuestras unidades ya traen GPS incluido, ya nada más se conectan al celular, puedes marcar tu ruta y ellos se van diciendo la ruta más rápida. La verdad es que ya traen muchísima tecnología, estaría padre que nos visitaran,
2: sí, claro,
3: que conozcan las unidades, que vean que también traemos innovación y sobre todo pues que ahora sí ya ha cambiado todo lo que es el tema de motociclismo porque ya vienen ahora sí unidades con mayor tecnología.
2: Claro, ¿no? Con muchísima tecnología, motocicletas que se arrancan, como tú dices, desde a distancia, con una tarjeta, que te van diciendo muchas cosas al momento de ir manejando, como auxiliares de manejo, ¿no?
3: Así es.
2: Como en el caso de los vehículos, también algunos tipos de ayudas que te pueden tener pues, mayor seguridad al momento de estar manejando tu moto.
3: Exactamente. Bueno, en el caso de las que traen GPS, pues es para que tú marques tu ruta, sea algo más rápido. También tenemos unas unidades que se acoplan, por ejemplo, a tu tamaño, dependiendo, trae amortiguador. Entonces, si estás alto o bajito, se acomodan a tu tamaño. Entonces, la
2: transfórmate, le dices, ¿no? Y se baja unos centímetros. Perfecto, Yaret, pues algo más quieras comentarnos acerca de estas marcas, que yo nos puedo repetir las marcas y dónde nos encontramos.
3: Ok, bueno, les explico, nosotros en sí esta marca QJ, que es QJ y Venda, esa la encuentran en Símbolos Patrios, kilómetro 2.5, enfrente del Walmart.
2: Muy bien.
3: Aparte, también va a estar participando lo que es Electramotos. En Electramotos pues se maneja lo que es la marca Italica, Morbidelli, Hero y Benelli.
2: Perfecto.
3: Que son las marcas que ustedes ya lo conocen porque son de las más conocidas. Ellos también van a estar participando con nosotros.
2: Del 30 al 4 de octubre, sin duda alguna, aquí en Motos GT, ¿verdad?
3: Así
2: en Honda Motos GT.
3: Así
2: en
3: es. Talón, bueno, es conocida como la sucursal de Talón. Nuestro horario. Morelos 101, perdón. Igual, casi enfrente de
2: exactamente,
3: Walmart.
2: A unos metros de la entrada, ¿no? Enfrente de Walmart.
3: Y nuestro horario de atención va a ser de 9 de la mañana a 9 de la noche.
2: Perfecto, Yaret Antonio, gerente de ventas, ¿verdad?
3: Así es.
2: Y de la marca. Pues bueno, ¿algo más quieras agregar para quien te está escuchando?
3: Pues los esperamos, la verdad sí traemos muchísimas ofertas. Dijeran, ahora sí nuestra frase, ¿no? Entras caminando, sales rodando.
2: Eso está bien.
3: Y los esperamos.
2: Está bastante bueno. Redes sociales, página de internet, ¿dónde podemos conocer sus vehículos?
3: Claro que sí, pues bueno, les compartimos, sería en Facebook.
2: Ok. Son
3: las páginas oficiales, tanto QJ Oaxaca y Venda Oaxaca.
2: Muy bien. Muchísimas gracias, Leti. Por aquí seguramente nos vamos a estar saludando ya de lleno cuando arranque esta Motoferia del Crédito Oaxaca 2026 con diferentes marcas. Es un evento multimarca, las mejores marcas del mercado. Aparte que estás buscando un vehículo no de dos ruedas, porque hay de cuatro, ¿no?
3: Está
2: hay
3: bien.
2: De muchas,
3: sí.
2: Diferentes también, cilindrada, en fin. Aparte que estás buscando una motocicleta, seguro la vas a encontrar en este gran evento. Gracias, Yaret.
3: Claro que sí, los esperamos. Muchas gracias.
2: Gracias a ti. Vamos a cabina, estamos en vivo a través de XFM, transmitiendo aquí desde Honda GT en Avenida Morelos, número 101, primera sección del casco de San Antonio de la Cal, casi frente al Walmart, en esta calle que te lleva al río Salado. Aquí estamos perfectamente ubicados con Lai y Díaz. Soy Javier Leiva y en todas partes, ponte EXA.

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2: 1:34 PM. Espero que estés pasando una tarde muy padre. Te saludamos desde donde quiera que estés, en casa, en el trabajo, en el tráfico. Oye, nosotros seguimos teniéndote más información de la cuarta motoferia del Crédito Oaxaca 2026, en donde entras caminando y sales rodando. Esta feria se llevará a cabo el día 30 de septiembre al 4 de octubre en Avenida Morelos, número 101, primera sección del casco San Antonio de la Cal, de 9:00 a 9:00 PM. Hay financieras de crédito, pláticas de seguridad vial, motocicletas, además de rifas, regalos, descuentos y sin olvidar los accesorios para ti y tu motocicleta. Para eso nos encontramos en este momento con Efraín Rodríguez Ramírez. Efraín Ramírez, discúlpame, Efraín, que justamente él es gerente de Boutique Motos GT. Oye, platícame, Efraín, ¿cómo estás?
3: Pues muy bien, muy emocionado porque ya es la cuarta edición en donde la boutique tiene la presencia. Y sobre todo con esa responsabilidad que nos caracteriza como una de las motoboutiques que lleva más de 20 años en el estado de Oaxaca y que pertenece también al grupo AG Motors. Estamos muy contentos, ¿por qué? Porque esperamos mucha afluencia de gente y también esperamos muchos clientes que puedan cambiar su casco viejo por uno nuevo, que es la promoción que nosotros esperamos durante todo el año y como que es el boom en donde... Si tienes un casco viejo que ya no te funciona, que ya está desgastado, las almohadillas, todo, ya no funciona, puedes traerlo aquí, lo vamos a destruir junto contigo y puedas elegir el casco que más te guste y te lo puedes llevar con un 25% de descuento. 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
1: Efraín, es muy importante todo lo que nos compartes, porque yo creo que es muy importante ser responsables hasta con nosotros, apapachadores, y cuidarnos a nosotros. Quienes vamos en una motocicleta, es muy importante que sí o sí, al momento de adquirir la motocicleta, pues también nosotros nos equipemos, tanto con coderas, rodilleras, casco, la chamarra, si es lo que piensas de irte a la sierra y todo. No nada más es agarrar tu moto y bye, ¿no? Irte a pasear, sino también protegerte, cuidar tu moto y cuidarte tú, que es lo más importante. Entonces, por ejemplo, si nosotros no traemos nuestro casco viejo, nosotros ya no tenemos casco, ya valió, ya bye, ¿no? Entonces, podemos venir y todavía contar con este descuento.
0: Con el 20% de descuento. Si no traes tu casco y quieras cambiarlo o quieras seguir conservándolo, te lo puedes llevar uno nuevo con el 20% de descuento.
1: Pero yo he escuchado esto de que si los cascos se caen ya no funcionan, ¿no?
0: Justamente, cuando un casco ya está deteriorado o ya tuvo una caída, ya el casco no te funciona, es muy importante reemplazarlo. La seguridad es muy importante y aquí nuestro lema: entras caminando y sales rodando, pero también bien equipado.
1: Sales bien equipado y bien seguro. Oye, también hay accesorios para nuestra motocicleta. Nosotros no sé si le queremos poner una cajita, si le queremos poner, no sé qué más se le pone a la moto. La verdad no tengo mucho conocimiento al respecto, pero yo creo que es muy importante que a quienes les gusta mucho el tema de su moto, su compañera de rodadas, que puedan también equiparla y justamente también con promociones, ¿no?
0: Justamente, todo el equipo también para la motocicleta entrará con el 20% de descuento. Sliders, parrillas, baúles, todo el equipo de seguridad también para la motocicleta entra también en promoción. Son promociones únicas que solamente la Motoferia del Crédito la pueden encontrar. Ya si no la aprovechas es porque no quieres estrenar.
1: Perfecto, te recordamos que esta Motoferia del Crédito se lleva a cabo del 30 de septiembre al 4 de octubre. Por favor, compártenos la ubicación para que no se vayan a perder alguna referencia.
0: Claro que sí, mira, el evento será de 9 de la mañana a 9 de la noche en Avenida Morelos número 101, tercera sección del casco, aquí en San Antonio de la Cal. Para más ubicaciones, estamos a un costado de Pinturas Prolux o junto a la proveedora escolar. Está muy, muy fácil llegar y la verdad, no se la pierdan. Participan en rifas, regalos y diferentes dinámicas que tendremos para todos ustedes.
1: Perfecto, Efraín. ¿Alguna red social para que nosotros podamos checar qué accesorios queremos, qué casco nos gusta, para que nada más vengamos a la Motofre, digamos, ese?
0: Claro que sí, mira, estamos en Facebook como Boutique Motos GT Oaxaca y también en Instagram estamos como Boutique Motos GT Oaxaca. Somos una boutique completa en donde puedas encontrar diferentes marcas, diferentes certificaciones en los cascos y también, muy importante, vamos a tener el acompañamiento de parte de los importadores de marca.
1: Perfecto, Efraín Ramírez. ¿Algo más que desees agregar antes que termine?
0: Pues solamente la invitación, extenderla hasta donde nos alcancen a escuchar. No se pierdan esta cuarta Motoferia del Crédito, que de verdad va a estar de locura.
1: Muchísimas gracias, Efraín. Nosotros seguimos aquí compartiéndote más información para que tú no te pierdas esta cuarta Motoferia del Crédito Oaxaca 2026, del 30 de septiembre al 4 de octubre, en donde tú entras caminando y sales rodando. Recuerda que se llevará a cabo en Avenida Morelos número 101, primera sección del casco San Antonio de la Cal, de 9 de la mañana a 9 de la noche. Un horario bastante amplio para que tú no te la puedas perder. Yo soy Leyi Díaz con Javier Leiva. Acabamos de escuchar esta plática con Efraín Ramírez y en todas partes Ponte Exa.
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7: 1:40.
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10: 1:42.
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13: Qué gusto acompañarte y saludarte a través de esta estación de radio. Estás en ExaFM 98.5. Te saludamos, Lali Díaz. Yo soy Javier Leiva. Y estamos bastante contentos porque estamos en el preámbulo de un gran evento que todos los bikers, quien está buscando una motocicleta para trabajo, para diversión, para lo que tú quieras utilizar tu vehículo, tu motocicleta, pues bueno, no debes perderte la Cuarta Feria del Crédito Oaxaca 2026, que precisamente es un evento enfocado en motocicletas de todo tipo. Y para platicar más detalles de lo que se viene a partir del 30 de octubre, vamos a platicar con Elizabeth Palacios, es directora y organizadora de este evento. 4 años ya, Elizabeth, ya tuvimos el gusto de platicar contigo hace un par de años, creo que fue en el 2022, 2023, también, 24, 25, bueno, en todas las ediciones, sí. Cuando surgió esto, hemos podido platicar contigo. Y cuéntale a quien no se ha enterado acerca de este gran evento, ¿de qué trata, de qué va?
14: Bueno, Motoferia del Crédito es un evento que surgió de la idea de nuestro director de poner muchas motos en un lugar y que eligiera el cliente la que le conviniera y una financiera que le pudiera dar el mejor crédito. Entonces, hemos ido a lo largo de los años haciendo un grupo que se llama AG Motors, ¿no? Entonces, este grupo, pues como lo platicábamos antes de entrar al aire, tienen varias marcas. Está Honda, CF Motos, QJ Motos, Venda, Trek, está Electra Motos con sus 4 marcas, está también Yadea con sus motos eléctricas, y lo que dijimos hoy en la rueda de prensa fue que se incorpora a nuestro grupo Kawasaki México, que es la novedad de este año.
13: Perfecto, muchísimas marcas, muchas opciones, todas muy buenas marcas, algunas, bueno, convencionales, que ya son muy reconocidas en el mercado, marcas que se están consolidando, que tienen 10 años en México, unas un poquito menos, pero sobre todo pues son marcas de calidad, ¿no? Sí. Eso es bien importante que quien nos escucha lo sepa, Elizabeth, pero cuéntanos también los beneficios de aprovechar un evento como esta feria del Crédito Oaxaca 2026 enfocado en motocicletas. ¿Cuál es el beneficio máximo que puedo obtener?
14: ¿Cuál es el beneficio? Está dirigido a los clientes que quieren estrenar pero que no cuentan con el suficiente dinero para comprarla de contado.
13: Muy bien.
14: Entonces,
13: muy
14: las ofertas que hicieron las financieras van de cero enganche, la mejor oferta, 5%, 10% y las tasas preferenciales.
13: Eso es muy bueno, además de que te ayudan más a tu economía, tienes más opciones para poder estrenar. ¿Podemos mencionar qué financieras van a estar trabajando con ustedes para que quien nos escucha pues esté preparado y tenga la documentación lista para venir del 30 al 4 de octubre?
14: Estamos invitando a todos los socios de Acrimex. Tienen casi casi entrada y compra directa.
13: Muy bien.
14: Estamos invitando a todos los socios de Yolomecan, Caja Universal, Banco Azteca, Banorte, Coppel, todos los que tengan su tarjeta departamental. Me encanta decir esto porque quien tenga su tarjeta departamental puede comprar una plancha en Coppel y conmigo puede comprar la moto de sus sueños. Bueno. ¿De acuerdo?
13: La moto y luego van por la plancha, ¿no?
14: Sí. También una de las novedades de nuestra motoferia es que Fonacot se une a nosotros.
13: Bien.
14: Si tienes empleado de gobierno o privado que esté afiliado a Fonacot, puedes venir y aquí te dan tu crédito.
13: Para
14: sí,
13: esto, ¿verdad?
14: Sí, sí, sí, sin tema. Todos los trabajadores tenemos convenios con el gobierno del estado donde yo los seis se los paso al costo, que todos los trabajadores tienen un crédito aprobado con Acrimex vía nómina y de igual manera con Fonacot.
13: Muy bien, son más de 9 opciones de financieras, más estas que son del gobierno federal, algunas como Fonacot, los trabajadores del gobierno del estado también tienen lo suyo. Entonces realmente es muy fácil venir y poder adquirir tu motocicleta, ¿verdad?
14: Sí, y lo que siempre les digo y se ríen todos, porque les digo, si ninguna de las ofertas de las financieras te convence, la casa tiene su propia oferta. Y desempolva tu tarjeta de crédito, la que sea, porque voy a tener 6 o 12 meses sin intereses. Y la mejor oferta, 18 meses con el .66% mensual de interés. Eso no la dio nadie.
13: Es casi nada de interés mensual.
14: Exacto.
13: Oye, Elizabeth, pues bueno, tú estás como en el centro del huracán de todas las marcas. Seguramente tú podrás decirnos, hacia grosso modo, para irnos preparando, quien quiere estrenar una motocicleta, a lo mejor de gasolina eléctrica, que están tan de moda hoy en día, que sí, he visto muchas ya en la ciudad de Oaxaca. Sí. Mucha gente se ha inclinado por ese tipo de vehículos. ¿Cuánto sería más o menos, pensándole, sin pensar en la marca, el enganche mínimo para que pueda venir y empezar como a negociar por allá con alguna financiera o con ustedes directamente?
14: Mira, yo, un vehículo. Sí, perdóname, yo fácilmente creo que con unos 5,000 pesos,
13: no me digas,
14: ya te llevas una moto,
13: no,
14: que quieras, ¿eh? De la marca que sea. Y si ya nos ponemos exigentes, ¿no? Y que tienes buen buró, hay oferta de 0 bienes, venías de paseo, como es una feria,
13: okay.
14: No solo es moto, es una feria. Entonces armamos aquí fiesta, rock, música, bien, baile. Mi jefe se enoja cuando digo, pero va a haber micheladas, azulitos, comida, todo. Y digo, si tú ya tienes tu moto, puedes venir y aquí tienes la mejor oferta en accesorios.
13: Esto está muy bueno que lo comentes,
14: sí,
13: porque no solamente, seguro habrá quien nos escuche y dice, pues las motos no son lo mío, ¿a qué voy?
14: Sí.
13: Porque bueno que comentas que va a haber alimentos, bebidas, música, realmente es como para abrirte la pachanguear, ¿verdad?
14: Exacto. Sí, y una parte, esto también me gusta comentarlo, lo dejo siempre yo, porque tenemos una promo que se llama Cambia tu viejo por uno nuevo. Pero no estoy hablando de ese viejo que está en tu casa, no. Estamos hablando de un casco viejo que tengas ahí que ya no sirve. 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
13: Perfecto, pues anota en tu agenda, tú que nos estás sintonizando, quieres estrenar, cambiar lo viejo por algo nuevo, hablando de vehículos, cascos, accesorios, pues aprovecha que del próximo miércoles 30 al domingo 4 de octubre puedes disfrutar de todos los beneficios que te brinda esta cuarta Motoferia del Crédito Oaxaca 2026, enfocada en motocicletas, en donde entras caminando y sales 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Elizabeth, ¿algo más que quieres agregar a quien te escucha aquí en EXA?
14: Sí, como somos un grupo, nosotros hacemos la diferencia, eso. Por eso hemos crecido. Entonces, no solo vas a encontrar motocicletas, si tú tienes un ranchito y quieres una bomba para regar, la vas a encontrar aquí.
13: Perfecto.
14: Si tienes un pastito y no encuentras desgozadora, la vas a encontrar aquí.
13: No,
14: entonces, bien. Honda tiene productos de fuerza, claro, y las vas a encontrar acá.
13: De artículos que tienen motos,
14: exacto,
13: ¿verdad?
14: Entonces, no solo vas a encontrar motos, ¿eh? Tú di qué te hace falta. Ah, lanchas no, pero motores sí. Entonces, sí es cierto, somos el único lugar donde entras caminando y sales rodando.
13: Perfecto, Elizabeth Palacios. Pues muchísimas gracias, amiga. En las redes sociales, para conocer más del evento, páginas de Facebook, de Instagram, qué sé yo, donde
14: la puedes ir viendo. Sí, la puedes encontrar en las redes de todas las marcas, porque es lo de ahorita, pero exclusivamente Motoferia del Crédito Oaxaca tiene su propia página y puedes ya empezar a buscar a la financiera de las que te mencioné, porque ya tienen preventa.
13: Perfecto. ¿Nos puedes recordar la ubicación donde será este gran evento?
14: Estamos aquí, más conocida como Honda San Antonio de la Cal, okay, en Avenida Morelos 100, al lado de, vamos a echarle comercial a la proveedora escolar.
13: Muy bien. Perfecto, Elizabeth Palacios, directora y organizadora de este gran evento. Muchísimas gracias por invitarnos.
14: Gracias a ustedes.
13: Espero que aquí nos podamos saludar. Bueno, pues nos despedimos. Gracias a ti por acompañarnos. Gracias. Recuerda, no te pierdas este gran evento del próximo miércoles 30 al domingo 4 de octubre. Miquel Añi, pues gracias por compartir micrófonos aquí con tu servidor.
10: Nos vemos aquí en la motoferia. No me la voy a perder, oye.
13: Sí, ya te veremos con tu moto eléctrica.
10: Mi cuadrimoto, ¿no?
13: Tenemos que despedirnos. Tengan increíble tarde de jueves, disfruten casi este casi fin de semana ya, está a nada de llegar. Soy Javier Leiva, allá en cabina está el maestrísimo Lalo Bunker, gracias aquí en la parte técnica el ingeniero Edgar, Héctor está en el Examóvil, en todas partes.
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20: 2:30.
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2: 243.
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2: 248.
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0: 3-7.
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¿Qué tal? ¿Cómo te va en este jueves? Espero que le estés pasando muy bien, que ya estés comiendo súper rico. Y por favor, no te me malpases si aún no te sientas a comer, a disfrutar. Ya sabes, como dicen las tías del pan y la sal. ¿Qué esperas? No lo pospongas más, que la música corre por nuestra cuenta. Soy Danubio Ruiz. Acabas de escuchar en Exa FM 98.5 a Lady Gaga y Doechii con esto que se titula El Runway, como parte del soundtrack de El Diablo Viste a la Moda. Antes escuchamos otro tema de película con Taylor Swift y el tema fue I Knew It, I Know You, como parte de la quinta entrega de Toy Story. Al inicio de este bloque de música exacta ya fue Katy Perry con Nicki Minaj juntas en Swish Swish. Fueron tres canciones sin interrupción y pues bueno, esto demuestra un poquito el flow, el gusto musical y ya sabes, la buena vibra de Lalo Zaragoza y de Daniel en la consola master juntos, ambos, pues bueno, ya sabes, haciendo su magia. Y entonces esto nos asegura una playlist, pues bueno, muy cool, muy fresca a lo largo de estas dos horas. Pero ¿qué crees? También tú puedes sugerir alguna canción, algún tema que nos ayude a continuar dándolo todo en nuestras actividades cotidianas, ya sea que estés trabajando, estés ahorita de godín o a lo mejor atendiendo tu propio emprendimiento, tal vez realizando alguna labor en el hogar o preparando la comida inmerso en la cocina bien rico con la música de fondo de Exa, genial. Entonces sugiéreme algún tema, alguna canción bien prendida o algo romántico, lo que tú prefieras, al 951-313-0529. Soy Danubio Ruiz, más adelante tengo para ti información relacionada con, ¿qué crees?, con conciertos aquí en Oaxaca, así que no le vayas a cambiar. Ahora nos vamos directamente con Tokyo Hotel, vamos a destapar muchos recuerdos y esto se titula War Behind My Wall. 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
0: 326.
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0: 329. 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

Son las 3 de la tarde con 38 minutos, justo cuando acabas de escuchar aquí en Exa FM 98.5 a Alex Warren, y esto se titula Fever Dream. Pues te cuento rápidamente, este chavo que comenzó como influencer, como creador de contenido, precisamente para dar a conocer su música, acaba de cumplir 26 años de edad. Pues bueno, hace poquito, hace muy muy poco tiempo, hace la semana pasada, el 18 de septiembre, imagínate. Y pues bueno, también como regalo de cumpleaños se llevó, digo regalo de cumpleaños porque coincidió casi, ¿verdad?, con su cumple, una caída. Así es, pues bueno, él se encontraba dando un concierto en Australia, la gente andaba muy prendida, muy efusiva durante este tour como parte de durante este concierto como parte del tour Finding Family on the Road Tour, y entonces él decidió, pues bueno, subirse a una tarima, acercarse a una tarima, pues para saludar de propia mano a alguno de los asistentes, y cuando entonces trató de regresar al escenario, pues que se cae de espaldas, o sea, tipo como las caídas que hemos visto acá de Fer de Maná o de Juan Gabriel y demás. Pues así, fue un golpe bastante fuerte, a varios metros la caída, lo atendieron inmediatamente y ahora ya puedes ver el video de esa caída, porque él mismo la compartió a través de sus perfiles en redes sociales y dice que está bien, que no se preocupen. Yo le diría pues que siga todo el tratamiento de sus médicos, y te lo comento a ti, porque hay veces que cuando nos caemos, no en un concierto como él, pero a lo mejor en tu casa reparando algo, colgando un cuadro, pues muchas veces no vamos al médico, porque pues te levantas, te sobas o te ríes y sigues en la actividad que estés realizando, y después, a los meses o al año, es cuando aparecen, pues bueno, las consecuencias de esas caídas, sobre todo cuando caemos de espaldas. Peor aún, cuando te pegues en la cabeza, ve a una revisión con un médico profesional y probablemente te va a indicar tomografía o los estudios que sean necesarios, pero no te confíes, no te dejes, porque a veces, te insisto, pues los resultados de esa caída vienen con el paso del tiempo, y si no te atiendes, empeoran. Soy Danubio Ruiz, vámonos con más música, y ahora te dejo con esto que a mí la verdad me late bastante, corre a cargo de Zaire y se titula Stumbling In. 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
1: 3:44.
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1: 3:48. 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

3:55 PM. ¿Qué tal? Estamos a unos cuantos minutos de finalizar nuestra primera hora y yo espero que te hayas disfrutado muchísimo pues una de las canciones que te estamos presentando. Acaba de sonar en Exa FM 98.5, Rawayana y Manuel Turizo con esto que se titula Inglés en Miami. Un poquito antes, la increíble voz de María José se dejó escuchar aquí en Exa con Respirar, nuevo sencillo de un disco que ya va a estrenar, pues bueno, ya en unas cuantas semanas más, y a ver con qué sorpresa nos llega María José, que siempre está buscando, pues bueno, la manera de conectar con los fans, de entregarnos baladas bien poderosas de amor, de desamor, y también covers que le quedan muy bien generalmente a la José. Entonces yo espero que en este nuevo disco, del cual ya nos está dando esta probadita que es Respirar, pues ella vuelva a, ya sabes, a tener muchísimo éxito y acompañarnos con esos temas en nuestro día a día. Y esperemos también que regrese muy pronto a dar conciertos aquí en Oaxaca, porque es como consentida del público oaxaqueño. Ella ha venido varias veces y le ha ido muy bien. Entonces cuéntame, ¿ya se están dando a conocer algunos de los conciertos que se llevarán a cabo en los próximos días, próximas semanas, lo que resta de este 2026 aquí en Oaxaca? Y platícame, ¿cuál es ese concierto que tú no te piensas perder por nada del mundo? Soy Danubio Ruiz, te estoy leyendo al WhatsApp 951-313-0529. Y hablando de conciertos, sería más bien de eventos. También hay experiencias inmersivas, también hay festivales de cine que van a estar aquí en Oaxaca. Entonces, no importa que no se estén anunciando aquí en Exa, tú sugiéreme y dime, ¿sabes qué, Dan? Yo me enteré que va a haber esta muestra de arte, o va a venir tal experiencia relacionada, por ejemplo, con Harry Potter, o con cine de terror, o con el concierto de este cantante que a lo mejor no es tan comercial. Y entonces nosotros lo platicamos aquí con los radioescuchas de Exatelate. Ahora nos vamos con más música. Te dejo con Justin Bieber y Nicki Minaj. Esto es Beauty and a Beat. Me encanta. 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
2: 45.
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2: 4-9.
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Ella fue Gloria Trevi y esto se titula Pompas de Jabón. Oye, pues te cuento, Gloria Trevi sin lugar a dudas es una de las intérpretes mexicanas más talentosas en el mundo del entretenimiento, no solamente en México, Latinoamérica, también ha tenido gran éxito en España y en otras partes del mundo, eso no lo podemos negar, pero también ha tenido pues algunos temas escandalosos, por decirlo de alguna forma, y eso tampoco se puede ocultar. Pues te cuento rápidamente que ahorita el INPI, que es el organismo que regula lo relacionado con los derechos de tu imagen y de tu nombre, pues acaba de ordenar retirar el nombre e imagen de Gloria Trevi a un nuevo libro titulado Todo a la Luz. Este libro pues narra la perspectiva o el decir de Carla de la Cuesta, quien formó parte del llamado Clan Trevi Andrade hace mucho tiempo. Yo creo que ubicas que la prensa así lo denominaba, ¿no? El Clan Trevi Andrade. Entonces, Carla de la Cuesta era corista de Gloria y ella a través de este libro está narrando su propia experiencia, pero como menciona el nombre como tal de Gloria Trevi e imágenes de Gloria, pues entonces el equipo de Gloria pues buscó apoyo en el Instituto Mexicano de la Propiedad Industrial y pues si tú investigas un poquito, pues sí, no puedes ocupar a tu antojo el nombre y la imagen de otra persona, de una empresa, de un producto y demás. Entonces, pues yo creo que ambas partes tendrán que demostrar sus argumentos, pero mientras tanto a Carla de la Cuesta ya le prohibieron sacar el libro a la venta mientras utilice o incluya el nombre de Gloria Trevi. Entonces vamos a ver en qué termina todo esto. ¿Tú qué opinas? ¿Quisieras leer otro libro que nos narre la experiencia de algunos de los involucrados en ese tema? De que ya pasó hace tanto tiempo, no lo sé, lo comprarían algunas personas que me están escuchando ahorita, yo definitivamente no, pero cada quien es libre de comprar y leer lo que quiera. Soy Danubio Ruiz, ahora nos vamos con más música, sube a la radio que te dejo con La Gusana Ciega y estos guantes puestos en todas partes, ponte exa.

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1: 427.
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4:39 PM. Oye, esta canción no es como que tenga tanto tiempo, pero Charlie XCX, cuando la grabó, pues era una chavita, ¿no? Era nueva en el mundo del entretenimiento, o se estaba convirtiendo en, pues, en un artista masivo. Pero eso ya fue, ya tenía una evolución impresionante. Tanto es así que te cuento por si no lo sabías. Hace como 3 meses parecía que se estaba, pues bueno, como que en pleito con Madonna en redes sociales, o los fans de Charlie XCX con los fans de Madonna. ¿Y qué crees? Pues que ahorita ya va a haber hasta un remix colaboración de uno de los temas de Madonna, de Confessions 2, con Charlie XCX, y ya Madonna la incluyó pues en sus videos promocionales y ya la menciona y todo. Entonces, también es todo para ti. Si eres fan, así muy, muy fan de algún artista, de repente te empiezas a pelear en redes con los fans de otros artistas, como por ejemplo ahorita los fans de Kenia Os con Dana, que porque se tomó una foto con Peso Pluma, que es ex de Dana. O sea, a veces como fans nos pasamos de apasionados y las artistas no tienen ningún problema entre ellas, o las bandas, ¿no? Se conocen, es más, tras bambalinas echan unos tragos cuando van a festivales musicales, y los fans ahí gritando y sobre todo perdiendo tiempo. Tu tiempo tan valioso en peleas en redes sociales está como muy raro eso. Entonces no lo hagas. Pues sí, apoya a tu artista, pero reproduciendo su música en streaming o pidiendo sus canciones en Exa, por supuesto. Y tan es así que Charlie XCX ahorita pues ya va a colaborar con Madonna, cuando pensábamos que supuestamente le había tirado hate. Pues no, o sea, a veces las cosas en internet se tergiversan, cambian de forma, por decirlo de alguna forma. Y ustedes, pues nosotros no hay que apasionarnos tanto con algo que ni nos va, ni nos viene, ni te deja dinero. Soy Danubio Ruiz. Ahora nos vamos con más música. Súbele a la radio y en todas partes, ponte Exa.

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0: 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Son las 4:44.
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0: 447. 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

Oye, qué buena canción. La verdad es que yo estaba inmerso escuchando el tema, porque hay veces que, aunque estés oyendo la radio, pues no estás escuchando pues con mucha atención a las letras, pero definitivamente los Claxons son de mis bandas mexicanas favoritas, y este tema en especial, pues bueno, la verdad es que me encanta. Pues te cuento rápidamente lo que acabas de escuchar. Pues bueno, se titula Mismo Equipo, y pues bueno, ya con esto me tengo que despedir, no sin antes recordarte que los Claxons, pues bueno, ya tienen más de 2 décadas creando música, originarios de Monterrey, y ahorita andan girando precisamente con un tour titulado Cantando Más Contando. Checa por ahí sus redes sociales para que pues lo sigas y también te enteres de próximas presentaciones, porque independientemente de si ha sido alguno de sus conciertos, ahorita traen unas presentaciones acústicas que les quedan muy bien, porque las voces y las canciones de los Claxons en estos temas desenchufados acústicos se escuchan excelente y toman también como otro sentido. Es lo que yo creo, porque he visto los videos, digo, no he ido al concierto como tal, completito acústico, pero no, suenan muy diferente y para bien, ¿eh? Entonces, pues adelante, checa por ahí su agenda. Y yo con esto me tengo que despedir. Muchísimas gracias por permitirme acompañarte a lo largo de 2 horas. Soy Danubio Ruiz, me encuentras como Danubio Ruiz en redes sociales. Googleame, sígueme, que yo te sigo. En la consola master, gracias a Lalo Zaragoza y gracias a Dani Contreras. Nos escuchamos mañana a las 3 en punto. Y no le cambies, porque a las 5 inicia Exa Informa en todas partes. Ponte Exa, bye. 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
1: 458.
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10: 5-1.
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3: Hola, ¿qué tal? ¿Cómo estás? Espero que te encuentres muy bien en este jueves. Ya vamos casi terminando la semana. Hoy vamos a revisar tres temas que están dando de qué hablar aquí en Oaxaca, desde temas de salud hasta un operativo donde fueron asegurados varios animalitos silvestres y además una actividad cultural que comienza justamente el día de hoy. Así que vamos con la información, no te despegues de la sintonía porque vamos a comenzar. Y en cuestiones de salud aquí en el estado de Oaxaca, te voy a comentar que ya se suman 68 casos confirmados de miasis humana relacionada con el gusano barrenador, de acuerdo con la Secretaría de Salud Estatal. Con esta cifra, Oaxaca se coloca actualmente en segundo lugar a nivel nacional en número de casos. Aunque el aumento de casos ha generado bastante preocupación, las autoridades señalan que no hay una emergencia sanitaria en el estado. Lo que sí es que se mantiene un aviso epidemiológico y acciones de vigilancia y atención para dar seguimiento a los casos y evitar que esta enfermedad siga avanzando. De hecho, en zonas donde se concentra el mayor número de casos son aquí en Valles Centrales, la costa y la cuenca del Papaloapan. Es por eso que las autoridades mantienen vigilancia por la presencia del gusano barrenador tanto en animales de compañía como en ganado. También hacen la recomendación, si tú tienes mascotas de compañía o ganado, revises que no tengan algún tipo de herida porque es ahí cuando la larva de la mosca que tiene el gusano barrenador entra y pues bueno, infecta muy feo a los animalitos. Cambiando un poco del tema, nos vamos a ir hasta la ciénega de Cimatlán, porque ahí durante una inspección a un inmueble que funciona como un balneario, fueron asegurados 17 animalitos silvestres. Entre ellos había un mono araña, guacamayas, loros, un cocodrilo de pantano, una urraca y hasta 5 pavorreales. La inspección fue realizada por Profepa en coordinación con la Guardia Nacional y los animales quedaron bajo aseguramiento precautorio porque no se pudo acreditar su procedencia legal y tampoco contaban con los sistemas de marcaje correspondientes. Los 17 ejemplares fueron trasladados a 2 unidades de manejo para la conservación de la vida silvestre en Santa María Mixtequilla y Santa María Colotepec, donde van a permanecer bajo resguardo. Y bueno, la Profepa informó que ahora continuará con el procedimiento administrativo para determinar la situación de los animalitos.
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3: Y para cerrar con algo diferente, desde este jueves hasta el domingo, Oaxaca será sede del 19º Congreso Nacional Danzonero de Oaxaca 2026, Festival Amador Pérez Torres Dimas. Durante estos 4 días habrá talleres, charlas, música y baile con actividades para conocer y seguir difundiendo la tradición del danzón. A partir de hoy van a comenzar los talleres en la Facultad de Arquitectura 5 de Mayo, después después va a haber una misa en Santo Domingo y una calenda danzonera por el Centro Histórico para terminar con la inauguración en la Plaza de la Danza. Mañana, viernes, habrá más talleres, una charla sobre la historia del danzón, la ruta del danzón y una vela danzonera. Y para el sábado, uno de los eventos principales será la Muestra Nacional de Danzón a partir de las 10 de la mañana en el Teatro Macedonio Alcalá y por la noche habrá una gala de danzón, ¿eh? El domingo 27 a las 12 del día, el cierre será en el Zócalo de Oaxaca con el tradicional danzonero que clausura y la participación de la primera danzonera de América, Acerina. Así que si te gusta bailar o simplemente quieres conocer un poco más de esta tradición, durante estos días habrá varias actividades abiertas al público. Así que no esperes más y acude. Y así llegamos al final de la información de este jueves. Como siempre, es un gusto tenerte aquí conmigo una tarde más aquí en Exim. Que tengas un buen día y yo te espero mañana viernes para cerrar la semana con información interesante y con toda la energía. Y recuerda, en todas partes, ponte Exa.
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6: 524.
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6: 526.
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1: 5:43. 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